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Por esa razón yo mismo me pregunto, ¿cómo no adorarte?

0: Son las 6 con 47 minutos.
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mensaje diferente, pero cacho. Y así podernos instruir sin que se dejen de divertir.

0: Son las 7 en punto.
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4: Cuando Dios hizo a la mujer, Él la sacó del hombre para que el hombre tuviera a alguien a quien amar que fuera de su misma naturaleza. 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

0: ti, Señor. Del Salmo 23. Redimido Men. Distrito Royal.
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0: Son las 8 en punto.
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3: Salomón dijo: el hombre que tiene amigos ha de mostrarse amigo. Proverbios 18:24. Si usted se siente solitario, hágase la pregunta: ¿de qué tipo de amigo es usted? Soy Nelly Bonfil. 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

0: Son las 8 con 17 minutos.
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música, El Espíritu del Señor está sobre mí, por cuanto me ha ungido, para llevar libertad a los presos y amor a los afligidos. Por ejemplo, tú, que estás abatido detrás de un poco de sonido,

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0: música, eh.
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2: Dios creó a la mujer con valor, dignidad, propósito y habilidades. Dios planeó su diseño desde el principio. Soy Jenny Pinzón. 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

su gloria está en este lugar. Disfruten. No hay nada mejor en la reunión que saber que Él está aquí. Disfruten de su presencia mientras adoras a Cristo. El Espíritu de Dios está ahí, es moviéndose sobre nuestras vidas. Levanta tus manos, dile: Jesús.

te amamos en este lugar. Dile, Padre, te adoramos en este lugar. Espíritu Santo, te deseamos en este lugar.

Espíritu del Señor está en este lugar. Yo les dije, disfruten este tiempo. Pero les digo algo. El Señor también disfruta este tiempo. Él disfruta esta coinonía. Él la desea. La Biblia dice que Él nos anhela celosamente. Ven, Espíritu Santo.

0: Son las 9:47.
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2: Cualquier hombre que tiene que forzar a una mujer para que se le someta, no merece el sometimiento de nadie. Él no es digno de ningún tipo de sumisión. Se ha convertido en un traficante de esclavos.
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1: Son las 10:18.
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0: Son las 11 con un minuto.
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2: 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Si usted compró una cámara sin el entrenamiento apropiado de cómo usarla y se deshizo totalmente del manual, sería la persona más insensata al enojarse cuando no la pueda operar. Es igual de insensato tratar de manejar un matrimonio sin haber leído el manual adecuado, la Biblia.
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3: Las mujeres de la Biblia.
4: Ruth fue una mujer moabita que se ganó un lugar especial en el corazón de Dios. Después de la muerte de su esposo, Ruth decidió acompañar a su suegra Noemí a Belén. Su famosa frase, "Tu pueblo será mi pueblo y tu Dios mi Dios", es un testimonio de lealtad y amor incondicional. Ruth nos enseña que la fe no tiene fronteras y que la familia se construye más allá de los lazos de sangre. Sé como Ruth, un ejemplo de lealtad y redención.
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prueba la pureza del oro y de la plata, pero el Señor prueba

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0: y ahora es tan diferente.
1: Honestamente, ya tú no eres la misma. Yo creo que lo mejor para ambos es que dejemos las cosas aquí. Yo creo que Dios tiene algo mejor para ti.

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1: Son las 12 y 45 minutos.
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Es la 1:04.

0: Es la 1:16.
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Jesús en Capernaum, se le acercó un centurión pidiendo ayuda. Señor, mi siervo está postrado en casa con parálisis y sufre terriblemente. Iré a sanarlo, respondió Jesús. Señor, no merezco que entres bajo mi techo, pero basta con que digas una sola palabra y mi siervo quedará sano. Y esa es la fe que debemos tener, que con solo una palabra veremos milagros. Creemos que Dios puede mover las montañas, creemos que puede abrir los mares, pero no debemos esperar a ver eso para creer en Él. Con solo una palabra del Señor veremos sus proezas,

Dios. Josh, en este lugar declaramos que hay sanidad en su cuerpo en este momento. Familias restauradas, mentes sanadas, completas. Aquí no falta nada porque está la presencia de Dios. Salvación en este lugar.

0: Son las 2 y 18 minutos.
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darte gracias, no es por lo que haces.

entendemos que esta leve y momentánea tribulación es algo que va a pasar. El Señor te garantiza que va a pasar. ¿Sabe por qué? Porque se avecina un eterno y mayor, Dios mío, peso de gloria. Gloria que transformará tu vida, cambiará tu estado matrimonial, tu estado económico. Todo va a cambiar. Se acerca un milagro y yo lo creo. Y yo lo

0: aleluya, aleluya. Cuando llegó el día del Pentecostés, estaban todos juntos unánimes como estamos en este momento. Y de repente se escuchó en el cielo un viento recio que soplaba en la tierra,
1: el cual llenó toda la casa donde estaban sentados. ¡Gloria a Dios! ¡Yeah!
2: Y se le aparecieron lenguas como de fuego y fueron repartidas sobre cada uno de ellos. Y todos fueron llenos. Todos fueron llenos del Espíritu Santo de Dios.
0: Y el Espíritu Santo le entregó nuevas lenguas. Nuevas lenguas de fuego. Conforme a lo que el Espíritu le daba que hablase. ¡Aleluya!
1: ¡Aleluya! Y en este momento, el mismo viento que sopló aquella vez, sopla en este momento acá. Mientras tú le adoras, Él se va a manifestar. Mientras tú le llames, Él se va a manifestar. Mientras si le llamas, Él se manifiesta. Si le buscas, Él se manifiesta.

bloque el enemigo. Riba senda. Sama.

0: Y así fue. En el momento de mi aflicción entró el amado, quitando el velo que impedía su presencia en mí. Por eso el salmista dijo: en mi angustia invoqué al Señor y clamé a mi Dios, y Él oyó mi voz desde su templo, y mi clamor llegó delante de Él a su oído, y Él me oyó.
1: En mi

que en Dios, aunque hayamos estado sucios, Él nos restaura. Todos los jóvenes que están aquí,

alguien que levante la mano. El jovencito de los lentes, venga acá, venga acá, ven acá. El de la boina, venga acá, ven acá, ven acá, ven acá. Los chicos, aquí, vengan aquí conmigo, vengan aquí conmigo. Lo que Dios va a hacer en nuestra generación es que va a levantar el tabernáculo caído de David.

0: Anita tomó la mejor decisión de su vida, traer a su casa la presencia de Dios, porque cuando la presencia de Dios entra a un lugar, lo seco tiene que reverdecer.
1: ¡Aleluya!
0: Lo que se cayó tiene que levantarse. Cuando la presencia llega a una casa, la familia tiene que restaurarse. Y hoy en

0: Son las 6 con 17 minutos.
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2: Inunda de alegría este lugar.

consolador. Viene a nuestras vidas para guiarnos hacia nuestro primer amor, para envolvernos en una atmósfera de romance, de amor.

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0: Hola, hola, muy buenos días, excelente mañana de jueves. 6 de la mañana ya con 31 minutos de este hermoso jueves 17 de septiembre del 2026. Muy buenos días, ¿cómo están? Ya muchos retomaron todas las actividades, yendo a sus labores, yendo también al trabajo, a la escuela, a la universidad. ¿Cómo están? Muy buenos días, excelente mañana de jueves. Muy contento de estar con todos ustedes en una emisión más a través de esta hermosa frecuencia, a través del 101.9. Muy, pero muy buenos días. Estoy muy contento, como todos los días, de estar con todos ustedes a través de esta hermosa, hermosa frecuencia. El teléfono en cabina es el 9993-5469-14, 9993-5469-14, para que nos manden un mensajito y soliciten qué canción les gustaría escuchar. Con mucho gusto te la voy a estar programando en el teléfono en cabina, va 9993-546914. Oigan, por cierto, les invito a que nos sigan también a través de las redes sociales. Síguenos como Vida Nueva Radio en Facebook y en Instagram. Ahí estamos transmitiendo todos los programas totalmente gratis y en vivo. Puedes ver las reacciones de los conductores, las expresiones, las risas, las caras, las muecas, todo lo que hagan en tiempo real. Así que ya lo sabes, no te puedes perder estas transmisiones. Por si un día te pierdas un programita, bueno, a través de nuestras redes sociales lo puedes estar visualizando, ¿va? 9993-546914 es el número aquí en cabina. Transmitiendo desde la colonia Chichí Suárez para todo Mérida y Yucatán y para todo el mundo. Gracias a los que nos sintonizan a través de internet. Recuerda que estamos también a través de Alexa, a través de Radio Garden, a través de Tuning, a través de sistema Roku. También para los que tienen allá Easy, los que tienen Total Play. También por ahí estamos transmitiendo totalmente en vivo, ¿eh?, para que puedas sintonizarnos. También ya estamos a través de Radio Addictic. Ahí búscanos y puedes sintonizarnos, ¿va? Totalmente gratis, totalmente en vivo. Así que ya lo sabes.
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Ahí escuchamos este increíble tema, esto que se llama Nuestro Dios de Monte Santo, una canción que acumula 6 millones de reproducciones en YouTube. Y vámonos rápidamente con más mensajitos porque tenemos muchos, muchos mensajes. Dice: buenos días, Angelito, bendiciones, saludos para Mayra rumbo a la PCC. Puedes poner Barak y Alex Campo, libre soy. Va que va, con mucho gusto te la programo en un momentito más, va. Dicen por acá: buenos días, bendecido día, Angelito. Un saludo de parte de Mario Sainz. Me puedes complacer con la música Poderoso de Israel, viajando a Celestún al trabajo. Oye, ¿en qué trabajas en Celestún? Dicen por acá: buenos días, ya escuchando de nuevo en lo que llevo a mis hijos. Ok, ayer te quedaste dormido, amigo, ¿verdad? ¿Qué hiciste el día de ayer? Cuéntenme. Nosotros estuvimos aquí, obviamente, trabajando en cabina para llevar la mejor programación por toda la parte de la mañana. Dice por acá: buenos días, Angelito, ¿podrías poner la de 10.000 razones, por favor? Dios te bendiga. 10.000 razones es de Funky, ¿verdad? Si no estoy mal, que me parece que es Funky. Te la programo también con muchísimo gusto, pero antes nos vamos con esto. Libre soy, de Barak y Alex Campos.

Ahí escuchamos este increíble tema, esto de Alex Campos con Barak. Esto se llama Libre Soy. Es una canción bastante interesante, por cierto, ¿eh? Oigan, continuamos con más música porque son las 6 de la mañana ya con 46 minutitos. Y es que llega también este increíble tema. Este tema que les va a gustar mucho porque es una canción justamente de Barak, pero nos vamos a ir con algo más profundo. Esto se llama La Tierra Canta.

0: Y escuchamos este increíble tema, esto que se llama La Tierra Canta de Barak, una canción bastante bonita, les decía, es una canción que me gusta mucho, es una canción bastante bastante interesante, por cierto, Tenemos un mensaje, dicen, puedes poner la de Cree en mí de BCB. No entiendo quién es. La de Crea en mí. Me suena, pero no sé. No sé quién la canta. Ahorita la. Sí, o sea, con mucho gusto la buscamos, ¿va? Pero no estoy seguro de quién la canta. Vámonos a ver, porque dicen Poderosos de Israel viajando a Celestún rumbo al trabajo. Excelente, ahora te la programo también. Porque llega El Poderoso de Israel, una canción de Miguel San Marcos con Marco Barrientos.
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escuchamos este increíble tema, esto que se llama nada más y nada menos que 10.000 razones, de nuestro querido Evan Craft. Ahí para todas las personas que me estaban pidiendo este increíble tema, ahí lo tienen. Esto es de Evan Craft, 10.000 razones. Nosotros cerramos la boca de los leones y le pisamos la cabeza a la... Pero bueno, continuamos con más música a través del 101.9, porque llega también este increíble tema, esto que estábamos buscando también hace un momentito, que me estaban pidiendo y me costó mucho trabajo poder encontrar esta canción, sobre todo en esta versión, ¿ok? Esto se llama Todo Va a Estar Bien, desde República Dominicana, con Juan Carlos Rodríguez.

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1: Escuchamos esto, pero continuamos con más música porque llega también este increíble tema, esto que se llama nada más y nada menos, se llama Crea en mí, Salmo 51 de BCV, otra vez, está medio raro el nombre, pero te dejo con esto, esto se llama Salmo 51, Crea en mí, 2001.

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Ahí escuchamos este increíble tema, esto que se llama Bonita de Daddy Yankee. Son las 7 de la mañana con 32 minutitos. Continuamos con más mensajitos porque dicen por aquí. ¡Uy! ¡Mira qué cool! ¡Vane! ¡Hola! ¿Cómo estás, Vanessa? Había reconocido tu foto de perfil. Dicen, hola Angelito, bendiciones, excelente programa, saludos y consulta. El otro día pusiste una canción con mariachi que es dedicada para el pastor. ¿Me podría decir el nombre y quién la canta? ¡Claro que sí! Vane, con muchísimo gusto. Vanessa es una fisioterapeuta que tuve la oportunidad de estar... en un proyecto con ella muy brevemente, por cierto. Pero bueno, Vane, te mando un fuerte abrazo, un saludo. Son estas personas que conoces y que son súper increíbles. De Vanessa, que por cierto llega a una iglesia que está por Juan Pablo, que si no estoy mal, su pastor ya ha venido con nosotros. Vane, ¿cómo se llama tu iglesia? No recuerdo el nombre, está justo enfrente del parque de... de San Juan. Justo enfrente, en el Parque de San Juan, creo que se llama Casa de Avivamiento, si no estoy mal, se llama esta iglesia donde llega Vanessa. Y la canción que me preguntas, Vanessa, se llama Dios te bendiga, pastor. Es una canción diseñada para cuando los pastores están cumpliendo años. ¿Va? A ver, si se llama Dios te bendiga, ¿no? Dame un segundo, la estoy buscando. Sí, se llama Pastor, ¿ok? Se llama Pastor y es de Mariachi Manantial de Salvación. Es este increíble tema. Mi querida Vane, te mando un fuerte saludo. Dicen, mándale saludo a mi esposa, Abby Palomo. Dile que la amo mucho, porfas. Claro que sí, Abby, te mandamos un saludo muy, muy especial de parte de tu esposo. Dice que te ama mucho de parte de Fabián Cawich Hernández. Dicen por acá... Le escribieron su cartita al cura Hidalgo, a medianoche salió a dar regalos, dicen, jaja, a ti te trajo tos, ¿verdad? Saludo, puedes poner nube de Dariana. Híjole, no me trajo tos, pero quedé bastante, bastante afónico, mi estimado amigo. Estuve ahí con toda la actitud, y ayer todavía el pozole en el recalentado. ¿Ustedes ayer tuvieron recalentado o no tuvieron recalentado? No sé, yo siento que el recalentado sabe mejor. Ayer la verdad es que sí le metí con ganas. No quiero decirles cuánto pozole comí porque la verdad me parece una falta de respeto. Pero la verdad es que lo disfruté mucho. Y estuvo bueno el pozole. Dicen, gracias, Angelito. La iglesia donde voy está en San Juan. Se llama Casa de Avivamiento. Saludos y bendiciones. Saluditos, Vane. Ahí está, ¿ven? Ya les digo. Casa de Avivamiento, que si no estoy mal, acaba de tener un evento en el Poliforum Sabná, ¿verdad? Si no estoy mal. Algo que se llama como Avivamiento en la Ciudad, ¿no? Si la memoria no me falla, porque nosotros lo estuvimos promocionando, este gran evento de Avivamiento en la Ciudad, que creo que pertenece a la iglesia de San Juan, pero no estoy seguro. Dice, buenos días, Angelópolis, aquí Don Sol. Por cierto, ¿cómo te fue el 15 de septiembre? ¿Te disfrazaste y comiste mucho pozole? Me fue muy bien el 15 de septiembre, ya les contaba. Les voy a contar otra vez la historia, porque yo sé que muchos ayer no estuvieron conectados, porque pues, día inhábil y todo. Y en cambio, a los que nos tocó trabajar arduamente desde las 6:30 de la mañana, pues les voy a contar otra vez la anécdota. Y esto... Le va a sorprender a Vanessa, porque Vanessa sabe parte de esta historia y seguramente le va a sorprender. Pero resulta y resalta, me siento como Wendy Guevara. Resulta y resalta que el día 15 de septiembre estábamos en casa preparando el pozole. Y la señora Katia había comentado que ella hace un muy rico pozole, ya, cosa que también les había yo contado aquí en el transcurso de los días en cabina. Entonces yo les dije, a ver, vamos a reunirnos en mi casa y vamos a hacer el pozole. Y la verdad es que dijeron, pues va. Y entonces nos fuimos a mi casa. Y ese día, el día 15 de septiembre, para ser más precisos, me estaban haciendo la instalación de un aire acondicionado nuevo, que gracias a Dios se tuvo la oportunidad de poder ya poner un aire acondicionado en la sala, porque ustedes saben que con el calor que hay en Mérida, pues ya hay necesitas aire acondicionado en todos lados. Entonces, la verdad es que estaban instalando el aire acondicionado, pero desde hace varios días, previo al 15 de septiembre, yo tenía como que problemas de agua.
de estas de, pues, de agua del ayuntamiento. Entonces yo dije, algo está raro. ¿Será que no está llegando el agua como debería llegar? ¿O hay alguna situación aquí en casa, no? Pero lo que a mí se me hacía súper raro es que los vecinos estuvieran lavando con normalidad, utilizando el agua para regar sus plantitas, para todo. Y yo dije, a ver, no puede ser posible que si no hay agua, los vecinos, dos cosas. Número uno, estén lavando y están regando plantas. Dije, no creo. Entonces, todo iba bien, pues yo ahí peleándome con con la cisterna, pero la cisterna que tengo allá en la casa, en su casa, es una cisterna que está sellada. Entonces, por seguridad, no es como que alguien pueda levantar la tapa y a ver, ¿hay agua en la cisterna? No se puede, está completamente aislada, está sellada. Tiene que ir el plomero, tiene que abrir, quitar el sellador, abrirla, etcétera, ¿no? Entonces, muy amablemente, el señor que estaba instalando el aire acondicionado, el señor Edwin, pues también le hace a la plomería, a la electricidad y a un montón de cosas, ¿no? Son como que estas personas que se dedican a hacer multiservicios en buena hora. Y resulta que pues, abre la cisterna. Ah, bueno, para esto, ¿por qué se abre la cisterna? Porque nos quedamos sin agua. No había una sola gota de agua en pleno 15 de septiembre. Yo era el anfitrión de la casa. Yo me estaba muriendo, pero de la vergüenza. Yo dije, ahorita voy a buscar una pipa para que me llenen la cisterna y el tinaco. No les miento, me estaba saliendo un poquito más de 2.500 pesos la cotización de las pipas, pero yo dije, no puedo quedar en vergüenza, ya sabes, o sea, no hay manera, no hay manera. O sea, estaba yo todo cansado, sudado, dar vueltas y todo. Y entonces, pues dije, pues no me va a quedar de otra, ¿no? Pero en buena hora este señor, pues, la empieza a revisar, abre la llave pues, la llave principal y me dice, es que si hay agua, está raro, debe ser la tubería. Entonces, con pues un aparatito especial que tiene, se dedica a abrir la cisterna y se da cuenta que el flotador, como la cisterna también lleva como una especie de flotador, como una válvula de paso donde va pues, la presión del agua, me dice, uy, esto fue lo que se dañó. Entonces, la válvula está detectando como que está cerrada, por eso es que no te llega el agua. O sea, literalmente el agua está aquí queriendo llegar, pero como la válvula está cerrada, pues no puede. Entonces, pues cosita de quitarle la válvula, ir a la ferretería, comprar una nueva válvula y colocarla y ya el agua empezó a llegar, se llenó la cisterna, pude subir agua y la verdad es que solo quedó ahí en una experiencia de un mal rato como de 2, 3 horas, la verdad. Porque si no, yo ya estaba entrando en pánico porque, o sea, imagínate, estar sin agua, luego la gente quiere utilizar los baños, etcétera. Y no había una sola gota de agua. Pero bueno, gracias a Dios se pudo resolver ese mismo día. Y pues la verdad es que todos estábamos así como que muy cansados, exhaustos, agotados física y mentalmente. Pero bueno, se logró. Y ayer, la verdad, no les voy a ser muy honesto. Cuando estuvimos aquí en cabina nosotros desde las ¿qué? 6 de la mañana aproximadamente. Se hizo el programa de la mañana, se hizo el programa de este día. Se hizo el programa de deportes, todos los pendientes y después nos fuimos a casita como alrededor de de las 12:30 aproximadamente y llegué a dormir todo el día. Esto no es clickbait, no es mentira, todo el día llegué a dormir. Me desperté como hasta las 5:30 de la tarde más o menos, que me marcó mi madre y me dijo voy a ir a tu casa por más pozole y entonces nos volvimos a reunir en la tarde para hacer el famoso recalentado. Que la verdad, no sé ustedes, pero yo el recalentado lo disfruto más. Siento que sabe mejor porque ya no estás como que con la presión de que a ver, que toque, que faltó comprar, que no sé qué. Ya no. Lo que hay es pues, lo que vamos a tener, ¿no? O sea, ya se acabó el aguacate. Bueno, ni modo, ya nadie va a ir a comprar aguacates, ya sabes. Entonces, la disfruté mucho, la verdad. La pasé muy bien. Espero que ustedes también cuéntenme su experiencia. ¿Cómo la pasaron ustedes? ¿Cómo la pasaron ustedes? Dice, te hizo falta ver el tutorial en YouTube. Me quedo sin agua en mi casa. Oye, fíjate, eso es verdad. Estuve a nada de ver un video en YouTube, pero pues gracias a Dios está ese señor que lo sabía hacer y era como que el experto. Entonces, ahora nada más el sábado van a ir a cerrar otra vez la cisterna porque pues tiene que quedar sellada por motivos de seguridad y también por motivos de limpieza, porque luego cuando tienen tapitas, pues entran basuras, bichitos y todo eso y pues no me gusta. Entonces, le van a hacer la limpieza, digo, le van a poner el sellador le van a poner el sellador a la cisterna. Dicen, saludos a Gael, ¿quién es Gael? Cuéntame, ¿quién es Gael? Saluditos, ¿y de parte de quién va el saludo?

Ah, dicen que a mi hijo, saluditos. Ah, gracias, gracias, gracias. ¿De parte de quién va el saludo? A ver, que nos digan de parte de quién va el saludo, porque no nos deja su nombre. Y su nombre de usuario en WhatsApp está medio raro. ¿No, Pinzón? No sé. ¿Cómo te llamas, amigo? Cuéntanos.

Sí, no, Pinzón, saluditos, ¿no? Que tengas un buen día, estimado amigo. Que te vaya muy bien. Noé Joel, te mando un saludo, amigo, también. Muchas gracias, gracias. Que, por cierto, a Junior le tocó ir vestido de mariachi. Y la verdad es que fue una auténtica joya. Fue una odisea poder encontrarle un sombrero de mariachi del tamaño de su cabeza, porque ya sabes, ¿no? Entonces la verdad es que fue ahí todo un tema, pero gracias a Dios se pudo localizar este sombrero de mariachi. Dice, los que me siguen en Instagram, pues subí una fotito, ahí por si alguien la quiere. Bueno, ya no está en Instagram, va, pero pues por ahí la publicamos en Instagram la fotito, porque estaba bien bonito esto. Y Sammy fue de Adelita, pero bueno, dicen, igual dentro del recuperador del agua, del bacín y el llamado zapito, no sé, ya te quedas sin agua, todo se va hacia la Cifa. Sí, fíjate, eso también es muy cierto, muy muy cierto, Pero también les voy a ser muy honesto. Ustedes saben que yo con ustedes soy un libro abierto y que me gusta contarles todo. Yo la verdad me considero una persona que le sabe a varias cosas. Le sé tanto a cositas básicas como a la mecánica, porque pues el esposo de mi mamá estudió mecánica, entonces pues a lo largo de los años algo le aprendí. También le sé a la electricidad, pues cositas básicas, ya sabes, que se va a un contacto, cambiarlo, de cambiar los focos, no lo sé, que se bajó una pastilla o que un cable se zafó del medidor, pues volverlo a colocar, o sea, cositas básicas, tampoco te voy a decir, como que, wow, qué tantas cosas, cositas básicas, ¿no? La electricidad, que la jardinería, que podar, que usar máquinas, que usar un taladro, un destornillador, un martillo, ese tipo de cosas, ya sabes, sin ningún problema te puedo hacer como que esas labores domésticas. Eso sí, probablemente te diga que sí lo voy a hacer, pero no haya fecha de compromiso, no te voy a mentir. Pero las cosas de plomería, siento que sí las sé hacer, pero no me gusta. Me da como muy, no sé, ya sabes, las cosas de plomería, como que no sé, como que luego imagínate lo del fregadero que se va y los olores que sacan esas cosas, Dios de mi vida. Ahí sí, la verdad, si puedo evitarlo, lo evito. Si no puedo y no me queda de otra y toca resolver, pues ni modo. Ni modo, tienes que hacerlo. Oye, dice Vanessa, ¿te acuerdas cuando te metiste para checar la bomba de la alberca? Y yo pensando que no mueves ni una pluma. ¿Qué pasó, Vane? ¿Qué pasó? No me ofendas. Oigan, sí es cierto, con Vanessa tuvimos una anécdota muy increíble. Estábamos en un lugar donde estábamos intentando ver cómo funciona una bomba para llenar una piscina, y ya habían ido varias personas que supuestamente lo iban a arreglar y pues no se había podido. Entonces yo llego un día, creo que fue un sábado si no estoy mal, y pues digo, pues va, me meto, ¿no? Y me meto al área de máquinas donde está el tema de las bombas y todo esto. No, un calor de verdad, pero un calor extremo. O sea, te metes a ahí y empiezas a salir bañado en sudor, de verdad. O sea, yo estaba, eso es literal, esto es real. O sea, no lo estoy diciendo en forma irónica ni de sarcasmo, esto es muy real. Yo estaba bañado en sudor. Y entonces, qué buena anécdota. Y bueno, en resumen, no pude arreglarlo, porque nadie entendió. Dicen, Angelito, puedes poner la de los Terians, no te equivoques de corral, listo para ruletear. Saludos, dice Pablo Díaz. Saludos, Pablo, te mando un fuerte abrazo, amigo. Que te vaya muy bien hoy en este increíble día. Que te vaya muy bien. Sí, les decía, para las cosas de plomería, la verdad, sí no me gusta mucho. O sea, si no hay otra opción, pues lo tengo que hacer. Pero las cosas que puedo hacer, pues las trato de hacer, porque pues, hombre que resuelve, ya sabes. Hombre que resuelve y hombre que no quiere pagar para que alguien más lo haga. No, la verdad es que es muy importante que uno pues aprenda a utilizar, a hacer como cosas básicas, ya sabes, que si, pues no sé, un contacto, un enchufe y todo. O sea, de repente a mí me salen publicaciones y gente que está ahí publicando de, por ejemplo, ¿cuánto me cobran por limpiar este patio, no? Y hay gente que cobra de 500, 700, 800 pesos y todo. Y digo, enhorabuena, porque pues es un trabajo muy,
si bien no es el trabajo a lo mejor más difícil del mundo, con todo respeto, andar deshiervando un patio, pero pues lo haces en las horas del sol y todo eso, estás sudando, luego que los insectos y todo, la verdad es que es un trabajo muy loable. La verdad, yo no pago por eso, entonces yo cuando ya veo que el césped está así como que... Bueno, donde yo vivo está tiene patio adelante con esto cemento y tiene patio atrás también con cemento, entonces no tengo tanto tema. Hay un pedacito quizá donde no tiene y es donde crece toda la hierbita. Y no sé por qué, si alguien sabe que me explique, pero a pesar de que por algunas zonas hay sal concreto, siguen saliendo de repente ahí como que pequeñas ramitas y todo, ¿no? Y entonces la verdad es que mis tiempos libres, o sea, los fines de semana, la tardecita, cuando veo que ya creció, pues salgo, lo limpio, etcétera, ¿no? Porque, o sea, es como que de buscar a una persona que lo pueda hacer, dices, está bien, pues si no tienes la oportunidad, pues hazlo, ¿no? Pero si tienes el tiempo y lo sabes hacer y quieres aprender, o sea, hazlo. Y hablando del video en YouTube, de verdad, ustedes no tienen idea de las cosas que yo he aprendido en YouTube. O sea, YouTube, más allá de ponerte a ver MrBeast, o ponerte a ver el resumen de La Casa de los Famosos o de La Granja VIP, te sirve para muchas cosas. Inclusive, te sirve también para aprender a cocinar. A mí me encanta cocinar, me encanta, lo disfruto mucho. Es una muy buena terapia el cocinar, lo disfruto demasiado. No lo hago mucho por cuestiones de tiempo, pero cuando se me da la oportunidad, disfruto mucho, mucho cocinar, Entonces en YouTube también he visto muchas recetas y la verdad es que está muy bien. Un día les voy a hacer un video cocinando para que ustedes vean cómo yo cocino. La verdad es que, por ejemplo, bueno, les voy a dejar con más música y al regresar les sigo contando, ¿va? Vámonos con esto porque llega esta canción de Corridos de Fe. Eso se llama Terians, no se confunda de Corral.

Segunda de Corintios, capítulo 12, versículo 9. Te basta mi gracia, pues mi poder se perfecciona en la debilidad.

0: 7:57, me tengo que despedir. Muchísimas gracias por haberme acompañado. Que tengas un excelente y bendecido jueves. Pásala muy bien hoy. Que tengas un excelente y bendecido día. Yo regreso contigo en unas cuantas horas, pero hoy en punto de las 9 de la mañana no te pierdas. Este es el día de Mujer a Mujer, ¿va? Porque traen un excelente tema. Te voy a hacer un pequeño spoiler, pero no digas que yo te dije, ¿ok? Hoy van a estar hablando acerca de un tema, bastante interesante.
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0: va. Y es que te voy a dar, mira. Van a estar hablando a un tema relacionado acerca de la famosa serie La muerte de la esposa del pastor, que está en Netflix. Un tema que ha dado mucho de qué hablar. Un caso real. De apenas hace 2 años, apenas el 2024, en Carolina del Norte de Estados Unidos. Y ya Netflix ya sacó una serie, bueno, un documental. Así que no te lo puedes perder. Hoy en punto de las 9 de la mañana van a hablar un tema relacionado con esto, ¿va? Bastante interesante, va a dar mucho de qué hablar. Así que te esperamos en punto de las 9 de la mañana a través del 101.9 y también a través de los medios digitales como lo son Facebook Live y YouTube Live. También a través de Radio Garden, de Tuning, de Alexa, de Radio Addict. Te dejo con ese increíble tema. Eso se llama Cairo Worship, Alma Mía, Salmo 42.

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1: ¿Dónde están los obedecedores de esta generación? Hoy estamos reunidos aquí hasta que la gloria de Dios nos visite. Dile al que está a tu lado, yo no me voy a mover. Hoy, su presencia, hoy la queremos ver. Aquí en el Cristo Arena hay alguien que lo diga.

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7: Los esposos y las esposas deben trabajar juntos para tratar con las necesidades de ambos. Es vital el gran principio de Jesús. Más bienaventurado es dar que recibir. A medida que usted da y suple las necesidades del otro, usted también será bendecido.
8: ¿En qué se parece una

0: Muy buenos días, feliz jueves. Bienvenidas a un programa más de Este es el Día. Qué bendición que nos sintonices y nos permitas entrar a tu hogar, a tu auto o a tu lugar de trabajo. Qué bendición acompañarte esta mañana para compartir un espacio especial en nuestra sección de Mujer a Mujer. Hoy vamos a abordar un tema crucial para nuestra paz, nuestro bienestar y nuestro crecimiento: banderas rojas o red flags. En más de una ocasión hemos sentido esa pequeña señal de alerta, esa incomodidad en el corazón que nos dice que algo no anda bien, pero tendemos a minimizarla o a justificarla. Hoy vamos a abrir los ojos en el discernimiento para aprender a identificar esas señales de advertencia en tres áreas fundamentales de nuestra vida: en nuestras relaciones de pareja, en el entorno laboral y también en el ámbito e iglesia o comunitario. Desde la falta de respeto y el control excesivo hasta la manipulación emocional y la inestabilidad. Queremos recordarte que mereces habitar en espacios seguros, vivir relaciones sanas y conservar la paz que Dios te ha dado. Quédate con nosotros en esta mañana, prepara tu café y acompáñanos a lo largo de esta hora y media. Recuerda que puedes interactuar con nosotras a través de nuestras redes sociales. Recibo con gusto ya las panelistas más conocidas ahora que yo. Solo me falta decir, en ausencia de Tania Villavicencio, Rebeca Chan. Buenos días a todas. Lau, pastora.
1: Ay, Rebe, ya te extrañaba.
2: Sí, ya nos hacías falta,
1: sí,
2: Rebe.
1: Ya te extrañamos por aquí. Tú siempre tienes acá tu lugar.
2: Mi lugar.
1: Pero sí. Bienvenidos a todos, estamos listas un jueves más, un tema, yo siempre les digo, importantísimo, clave, vital, porque así lo creo de todos los jueves. Y como bien dijo Rebe, nos puedes escuchar y mandar tus mensajes a través de redes sociales, en Facebook Live. La verdad nos gusta mucho cuando nos comentan, porque yo siento que enriquece mucho el programa, sus comentarios. Sí. Todos los testimonios que nos comparten, el programa pasado hasta nos mandan audio a veces, ¿verdad?
2: Sí.
1: Y la verdad es que nos gusta mucho escucharlos, también aprendemos mucho de ustedes, así que bueno, puedes escribirnos al Facebook Live o mandarnos un mensaje aquí al teléfono de cabina vía WhatsApp.
2: Uh-huh. Y el teléfono es 99-93-54-69-14, así que no hay pretexto alguno. Te doy la bienvenida, espero que estés muy bien, como lo estamos todas nosotras, felices porque Rey está con nosotros.
1: Sí.
2: Ya la extrañamos, y yo creo que ustedes también en este espacio tan hermoso creado pues para cada uno de ustedes y también para nosotras, porque como bien decía Tani, aprendemos. Y cada día es una oportunidad para cambiar, ser transformadas y comenzar de nuevo. Así que, bienvenidos a todos.
3: Y si tú escuchaste el título y dijiste, yo estoy totalmente sano, no necesito este programa, quédate porque necesitas este programa. En la Biblia se habla de red flags. No sé si eso ya lo sabían, chicas, pero la Biblia nos habla de red flags. Así que todas las mujeres, los esposos que le gustan a los hombres escuchar.
0: Yo estoy,
3: ¿no?

0: Yo estoy expectante porque Pastora Isui amenazó con traer perlas.
1: Perlas. Sí, yo voy a sacar las perlas.
0: Así
1: sí.
0: que vamos a ver.
1: Bueno,
0: Sí. Ay, yo también traigo una perla preciosa, de verdad. Así que mire, también estamos ya casi en la recta final para nuestro congreso. Amigas Conference. Yo quiero decir que se lo he dicho a la Pastora Isui. Pero ahora lo quiero decir al aire. Quiero decirle lo que le he dicho siempre, felicitarla por este congreso, porque ayer justo le decía a Pastora Reina que tenemos la costumbre de tener congresos maravillosos, o sea, pastora tras pastora, predicación, ministración, palabra de Dios, oración, todo bello. Pero que una pastora haya visto la necesidad para incluir en un congreso una terapeuta clínica, para abrir un panel como el que vamos a tener allá, para venir toda persona que tenga lo mejor, ella cree que aquella herida ya fue sanada, como lo que me pasó a mí, pero cuando levantó el tapete, como hoy vamos a ver, descubrió que ahí estaba una herida, y poderle consultar a la pastora, que vamos a tener ahí también a la pastora, además la pastora Isui y además la terapeuta clínica. Yo creo, pastora, siempre he dicho que una mujer, un hombre visionario, siempre ve más allá. Y algo que yo aprendí en esto de la visión es buscar algo único que no haya en otras partes. Y ahora usted nos ofrece un congreso con algo único. Una terapeuta que va a venir a ayudarnos a sanar. Porque si de algo debemos saber es que Dios nos necesita sana. Nuestro propósito nos necesita sana. Nuestro liderazgo, Tania Pastora, nos necesita sana. Así que vamos a estar allá y les vamos a estar recibiendo a toda mujer que llegue y que lleve una amiga.
1: Amiga, sí, este 16 y 17 de octubre, vente Amigas Conference. Vamos a estar subiendo en los comentarios del Facebook toda la información. Está el anuncio también en la radio y yo creo que durante el programa vamos a estar mencionando el teléfono para que puedas pedir más información. Necesita nuestra familia una mujer sana, necesita nuestro trabajo una mujer sana, y la sanidad no solo es llenura del Espíritu Santo, sino es el equilibrio entre la llenura del Espíritu Santo y la sanidad del corazón. Ese equilibrio, mantenerlo todos los días, es responsabilidad de cada mujer.
0: Wow. Y yo pastora, estaba leyendo de nuevo Isaías 61, y cuando nosotros vamos a leer ahí, Dios pone en Isaías 61:1 la primera asignación del ungido es sanar.
1: Sí.
0: La primer cosa del ungido que tiene que hacer es sanar. Y a veces pensamos que porque estamos en un lugar de autoridad, a veces pensamos, o de seguro usted piensa, ay, esta señora Rebeca habla también, de seguro que ella está sana. Pensamos que porque predica ella está sana. Pensamos que el hombre que está en un púlpito está sano. Y a veces, tristemente, hay heridas ahí. Se está liderando desde un corazón herido, liderando desde un corazón, ¿cómo le podría decir? Con tinieblas, desde egoísmo, se está liderando desde la inmoralidad sexual, como el caso de ese documental. ¿Viste el documental?
2: Sí, sí lo vi. Ay, no, ya no quería verlo.
0: Mira, cortito, tres. No está tan escandaloso ni nada.
2: No lo está, pero sí te hace pensar que en algún momento sí pudiste haber pasado por alguna bandera roja y no te diste cuenta.
0: Bueno, yo quiero decirles que a mí, yo lloré demasiado con ese documental. Sí. Lo he expresado aquí y lo dije ayer en mi programa. Dije que la mujer, al menos a mí, vengo de ver generaciones que vienen de ser humilladas, maltratadas, abusadas en todos los aspectos, emocional, físicamente. La mujer viene de allá. Pero pensar que también en el lugar donde debe ser cuidada, valorada por su esposo, respetada, y verla que termina el caso como Mika Miller o Milka.
2: Mika
0: Miller. Y ver que la vida termina como esta joven de 30 años, te tiene que doler. Uh-huh. Le tiene que doler a todo hombre de Dios que vea esta serie. Sí. Tiene que, es como bien me están diciendo ahora toda la gente de contenido, este documental va a ser como una radiografía para yo verme ahí. Sí. Y todo hombre debe de verse en este sí. hombre, Jean-Paul Miller, y debe de ver, o sea, qué de esa persona hay en mí y estoy liderando a una iglesia.
1: Y todo miembro de congregación de iglesia, porque uh-huh. cuando yo vi, y se preguntarán qué documental es, pues no sé si podemos ¿sí? mencionar, es La esposa del pastor uh-huh. en uh-huh. Netflix, ahí... En este documental, una de las cosas que a mí me impactó, Rebe.
0: No, ojalá dijera la esposa.
1: ¿Cómo dice?
0: La muerte
1: de la esposa de pastor. Mira, omití esa palabra tan fuerte. La muerte de la esposa.
0: Y yo, pastora, le quiero, le quisiera quitar el pastor.
1: Sí.
0: La muerte de la esposa de John Paul Miller.
1: Sí, porque de pastor, Dios mío, estaba ese hombre. Pero ¿sabes qué me llamó a mí? Yo soy pastora y a mí algo que me llamó la atención es, le decía yo al pastor Alex, ¿qué tan solas caminamos muchas veces las pastoras? Que guardamos en silencio las red flags y que incluso a veces dentro de la misma organización no sabemos a quién ir, y voy a decirlo así, porque también somos abusadas por parte de las mujeres de la organización. Entonces, abusan de ti en casa, abusan de ti en la organización, abusan de ti. Entonces, ¿a quién acudo? ¿A quién le digo lo que estoy pasando? Entonces, cuando yo veía este documental, me llamaba muchísimo la atención cómo esta mujer, por años no tuvo con quién sentarse a tomar un café y decirle específicamente estoy pasando esto, ¿cómo lo ves tú? ¿Qué opinas? O no tuvo la información, por eso hacemos Amigas Conference y por eso invité a muchas pastoras, no porque estoy diciendo que son víctimas de este grado de abuso, sino porque creo que las pastoras necesitamos tener información para detectar qué mujer en nuestra organización o nosotras mismas tenemos red flags y empezar a trabajar para que esas red flags no nos maten internamente. Porque esa mujer primero fue adentro muerte.
0: Wow. Antes de continuar, pastora y Tania, quiero leer un mensaje que me llegó ayer. Ayer promoví el programa de hoy. Dije que Banderas Rojas nació debido a este documental. Sí. Porque este tipo de abuso como el que vimos en este documental puede haber en el trabajo,
1: sí.
0: puede haber en la casa, puede haber en cualquier ámbito.
1: Sí. En las amistades.
0: Y queremos, o sea, hacerle saber a toda persona la importancia de tomar en cuenta las banderas rojas, de no normalizar aquello que no es normal. Y entonces, hablando yo de este hombre, Jean-Paul Miller, alguien me mandó un mensaje que ayer no quise contestarlo, porque aprendí algo de Don Jonás, lo dije antes de entrar al aire. Don Jonás dice que cuando a él le llega, Don Jonás González, el del canal Enlace, dice que cuando a él le llega una crítica, él no contesta en el momento, porque uno puede estar, o sea, en ese momento, molesto, como dije ayer, incómodo. La sangre me hierve,
2: sí, claro,
0: ¿sabes?
2: Sí,
0: y entonces
2: dije, es más sabio.
0: Me voy a ir y mañana le traigo una respuesta a esta persona que me escribió ayer y me dijo que todo locutor debe tomar seriedad para hablar tema iglesia y que si abordo los temas iglesia, ¿en qué momento voy a convertir mi programa en un top show? Me parece ya, dijo, como el de, ¿cómo te dije?
3: Laura en América.
0: Laura de América.
1: Ena. Que pase el muchacho.
0: Ah, no decía que pase el muchacho.
1: No, lo dije suavecito. Que pase el
2: desgraciado.
0: Bueno, sí es. Yo quiero decirles, qué bueno que me comparó con un top show como el de Cristina Saralegui. Mira, las pioneras de un programa como esto que este hombre mencionó ayer, un top show, Cristina Saralegui uh-huh. y la peruana Laura Bozzo.
1: Laura Bozzo.
0: Pero quiero decirles algo, que estos programas que hasta hoy se siguen pasando, las empresas sí. grandes como Univisión, Televisa, Telemundo, sí. traían los ratings, que miden los ratings, los programas con más rating son este tipo de programas. ¿Saben por qué? Porque esos programas mostraban una verdad en la sociedad, sí, sí. en el trabajo, en wow. la familia, en el gobierno, en wow. el ambiente de la, ¿cómo se llama? Farándula. Uh-huh. Sí. Y nosotros hoy que tenemos una comunidad de iglesia, ¿por qué no vamos a traer un tema de iglesia? ¿Sabe sí. que lo que menos se habla es tema de iglesia? Porque da vergüenza, sí. porque da pena, porque la gente entonces no va a querer venir a Cristo, porque hemos confundido una cosa, pastor. Sí. Una cosa es traer a la gente a Cristo, al perfecto. Yo nunca he creado un programa y nunca fue mi intención hacer estos programas para traer a la gente a mí. No, buenísimo, no. Buenísimo. Uh-huh. Es para llevar a la gente a Cristo, y para hacerle saber a la gente como hoy, usted nunca va y pone uh-huh. los ojos en un hombre, uh-huh. porque vamos a ver hoy el caso de John Paul Miller. Si tenía la mujer sí. sometida, abusándola de psicológicamente, abusándola en todas las áreas, imagínese cómo estaba esa congregación. Uh-huh. Igualito que la esposa. Pensé,
2: claro.
0: Por eso,
1: nadie cuando, pudo ayudar a la esposa.
0: Por eso, cuando vemos sí, que claro. hay solamente una anciana
1: sí.
0: que lo quiere confrontar sí. y que le dice: mañana yo reúno a los ancianos de la iglesia y les okay. hago saber esto. Ninguno quiso uh-huh. confrontar al pastor. Uh-huh. Ustedes se imaginarán por qué. De seguro por sometimiento y por miedo. Y claro. porque él es la máxima autoridad, y porque ¿quién cuestiona a un pastor? Nadie. ¿Y quién regulaba a este hombre? Entonces, mire, creo yo hoy que estamos viviendo en una época, todo mundo le llama a esta era la era del conocimiento, la era de transferir una noticia. Yo siempre tengo una frase: adquiero conocimiento y transfiero conocimiento. Uh-huh. Y yo uh-huh. creo que hoy todos los youtuberos, todos los influencers, todos los que están hablando, este tema se está hablando ya en todas las mesas.
1: Uh-huh.
0: En todas las mesas. Pero no lo va usted a escuchar en ningún púlpito. Al menos aquel pastor valiente que agarre y diga: el caso de este hombre no tiene por qué volverse una normalidad.
2: Claro. Sobre todo eso, que todo se está volviendo algo normal. Ah, pues sí, pues tenía que pasar. No todos son perfectos. Claro, nadie es perfecto, pero estamos en el camino a ser mejores personas. Cuando nosotros no hablamos, definitivamente estamos dando lugar a que estas cosas sigan pasando. Y yo creo que es un tiempo, precisamente por este tipo de series o de programas, en donde realmente reconocemos y vemos que hay maldad en las sí. personas, y que no podemos cerrar nuestros ojos ante lo que está sucediendo, porque hace mucho daño. Y en este caso a mí también me llamó muchísimo la atención. ¿Por qué? Porque podemos vivir en una sociedad en donde pareciera que todo es lindo, en donde todo es, sí, bendito Dios, gloria a Dios, sí, pero detrás uh-huh. todo lo que está sucediendo es algo que lastima y contamina a las personas que realmente quieren hacer las cosas de mejor manera. Entonces, por eso siento que es muy importante este tipo de programas. Sí son fuertes. A mí me puso a pensar muchas cosas y definitivamente a no quedarse callado. Sí. Todo tiene que salir a la luz.
3: Creo que sí. O sea, son temas difíciles sí. de conversar, son temas difíciles de escuchar. Sí son temas que molestan, la verdad. Sí, o sea, claro. si tú estás escuchando y a lo largo del programa te molesta, son temas que molestan, que incomodan y que confrontan. Y la verdad es que a nadie nos gusta ser confrontados, ¿no? Y creo que también nos sentimos identificados porque formamos parte de una comunidad sí. También que podemos compartir los mismos valores. Entonces, como que la confrontación también llega a uno, y a nadie le gusta ser confrontado, uh-huh. pero yo creo que es la manera de sanar, como bien decía Rebe en un principio, uno, darle visibilidad, ¿no?, a este tipo de cosas que, como dice Rebeca, por muchos años nadie escuchaba, a nadie se le daba visibilidad. Y aprender es más como identificar estas banderas rojas, ¿no? Esto de banderas rojas también siento que es como un lenguaje actual, ¿no?, que se puso como de moda. Sí. Pero en realidad, ¿qué es una bandera roja? ¿No? Una bandera roja es como un foco, como una señal de alerta, claro, que puedes identificar en una persona, que puede ser una conducta, ciertas actitudes, ciertos patrones, pero que revelan problemas más profundos. Sí. O sea, la bandera roja es como la pequeña señal de alerta que apenas se alcanza a ver, que es un indicador de un problema más profundo, ¿no? Sí. Y eso es lo que tenemos que aprender a identificar. Que como decía Laura, ¿no?, nadie es perfecto, ¿no? Todos cometemos errores, pero ¿cuál es la diferencia entre, bueno, este es un error que cometió una persona, este es una debilidad,
1: falló, se equivocó?
3: Eso es una cosa que, como dice el auto, los tenemos, incluso errores en la comunidad. Sí, claro. Cosas que no están bien, pero que reconocemos y se pueden mejorar.
1: Sí.
3: Es diferente a qué es una red flag, o sea, qué si es una verdadera advertencia.
2: Es algo preventivo. De hecho, en el mar, tú vas al mar y hay bandera amarilla, bandera verde y bandera roja.
3: Sí,
2: los
3: cierto.
2: Semáforos. O sea, o sea, ya llegaste al rojo, párate. O sea, ya no puedes avanzar. Sí. Lo mismo sucede en estas cosas. Cuando tú ya lo viste, ya no puedes seguir avanzando. Al contrario, vete para atrás. O sea, ya lo identificaste. Y muchas de las cosas que hace reflexionar esta documental es que dices, híjole, hubieron cosas que yo ya, o sea, no pasé, pero que ya vi y que,
1: o que yo pude haber pasado,
2: y detuvimos, ajá, exacto, o sea,
1: lo identificamos,
2: exactamente. Uh-huh, sí. Entonces está muy fuerte, pero como bien decías, Tani, es te confronta.
0: ¿Saben algo? Que acabo de ver recientemente al doctor Alberto Motesi hablar de la reforma, recordar lo que hicieron aquellos reformadores. Sí. Y yo he contado aquí que él varias veces ha dicho que así como aquel tiempo el sistema religioso tuvo a Martín Lutero, él dice que él espera la reforma para las diferentes denominaciones que hay del sistema religioso en estos tiempos, porque se ha olvidado de predicar a Jesús y se ha enseñado en la iglesia disciplina, sujeción, sometimiento, y se ha enseñado otras cosas y se ha olvidado el mensaje central. Y yo quiero decir algo, antes de que yo lo diga, quiero que la pastora lo ponga, porque va a decir, el orden divino de Dios es este, la familia, la iglesia en segundo y en tercero el gobierno, ¿cierto o no es cierto?
1: Sí, primero va la familia.
0: Ese es el orden divino. Miren en qué lugar está la iglesia. La iglesia debería de estar marcando, todo líder eclesiástico debería de estar modelando, diciéndole al gobierno cómo es que debe funcionar, ¿sabe? Los principios, los valores. La iglesia juega un papel importante, y hoy lo que estamos viendo es que el gobierno le está diciendo a los líderes, o sea, vente acá con una demanda, vente acá con esa cosa, vente a la, ¿cuántos están en la cárcel por adulterio? ¿Cuántos líderes están cayendo y el gobierno los está llamando, cuando debe de ser al revés? Los líderes deben de estar marcando los principios, los valores, o sea, y no está pasando eso. Por eso estamos diciendo hoy, yo creo que se tiene que levantar una voz de hacerle saber a cada líder, mujer o hombre, ahorita que estamos hablando de mujer. Pero yo dije ayer, creo que esta serie debe de traer a todo líder que hoy por hoy se dice pastor, está en un púlpito, y dije ayer, si tú eres un hombre y tú vas a ver este documental y algo de lo que ves ahí resuena en tu corazón, y tú empiezas a decir, ay, algo de esto de John Paul Miller está en mi corazón, yo dije ayer, bájese del púlpito y no dañe a una congregación. Busque ayuda, hombre, mujer, busca ayuda sana, vete a una sanidad interior, vete para liberación, porque este hombre, sí, la lujuria y todas esas cosas, sí, sí, que, o sea, a otro nivel. Doy gracias a Dios que, como diría Pastor Chepe Puzzo, cuando yo empecé a ver los grandes hombres caer, los veía lejano, hasta que me di cuenta que estaban próximos a mí. Ahí nació Legendario. Sí. Cuando yo me veía como en una fila, como cuando están en la escuela y nos ponen así, y que cayó uno y ahora sigo yo. Wow. Y dice que ese momento, wow, él le dijo a la esposa, abrázame, porque, wow, tengo miedo de yo ser el otro que caiga. Uh-huh. Por eso nació Legendario, porque Legendario tiene una frase que dice, un hombre solo, presa fácil.
1: Wow. Sí, el pastor Alex es legendario.
0: Ah, mira qué hermoso.
1: Y algunos de su equipo también se los llevó.
0: Así, sí, que hoy que vamos a hablar, o que viene el congreso, sí, mujer, necesitamos claro, estar sanas ahí, en todas las,
1: sí,
0: áreas.
1: Sí.
0: Tal vez traemos heridas que por vergüenza. ¿Qué mujer? Mira, yo dije ayer, pastora, sí, esta mujer, Mika Miller, se llevó a la tumba y no pudo hablar ella. No. Delante de una congregación y decir esto y esto estoy pasando, se lo llevó a la tumba. Sí. Porque lo que ahorita vemos en este documental, sí, es la familia, claro, los líderes de la iglesia, los que estaban ahí contando y llevando todo esto para que. Y yo, de verdad, que una de las cosas que me duele tanto es ver a una mujer que pudo haber sido mi hija, porque es, wow, hasta más chica que mi hijo, 30 wow, años. 30 wow, años, una mujer de Dios, una jovencita que adoraba, sí, una jovencita que se entregó a Dios y que aún en su muerte ella se llevó todo y no exhibió al marido.
2: Sí, y luego, o sea, tiene que valer la pena todo eso. Tiene que valer la pena que mujeres que estén en un punto en el que están viendo que esas banderitas empiezan a brotar, están a tiempo y sí, que sí se puede, porque precisamente por programas como esos podemos darnos cuenta de todo lo que hay, sí, y evitarlo, levantar la voz, decirlo, contarlo, porque es algo que te carcome, o sea, no puedes, sí, seguir así.
1: Mira, todas las mujeres tenemos una vocecita interna que vamos educando desde que somos niñas, con las cosas que nos dicen, con las cosas que aprendemos, con las que nos repiten constantemente. Y esa vocecita, Rebeca, crece con nosotras, ¿sí? Y hay que reeducarla. Entonces, lo primero que hace esa vocecita es decirnos, tú no necesitas ese congreso, tú no necesitas esos temas, tú estás bien. Porque a esa vocecita se le asignó la tarea de apagar esa parte buena de ti para constantemente causar dentro de ti esta adrenalina que te provoca el trauma que viviste. Es decir, si tú cuando eras una niña estuviste con un padre violentador, porque yo no, la vida de la chica del documental también fue muy difícil. Entonces, automáticamente esa vocecita, cuando tú te encuentras con una persona violentadora, te dice, este juego ya lo sabemos jugar, vamos a entrarle. Y entonces te sientes atraída como mujer por relaciones muy similares que te hacen sentir lo que viviste cuando tú eras una niña o una adolescente. Porque es una realidad, y por eso es que hicimos Amigas Conference con estos temas. Me gusta mucho que las chicas de 14 años, de 15 años, me dicen, pastora, yo quiero ir al congreso. Yo digo, wow, que tengan la conciencia de la importancia de su sanidad interior, porque pusimos que es más 18, pero la verdad todas las mamás vienen y me dicen, mi hija quiere ir. Y le digo, si tu hija ya tiene en su mente la capacidad y la dirección de haber distinguido qué es bueno y malo, tráela. O sea, es una niña de 12, 13 años, ya sabe qué es bueno y malo. Porque muchas veces, Rebe, no nos enseñaron, y esto le pasó a Miller, no nos enseñaron cómo tener una relación. Mi mamá nunca me dijo, o mi papá nunca me dijo, las relaciones funcionan así, hija. Y entonces tú tienes que aprender a darte, bueno, a respetar. Sí, bueno. Hija, tú tienes que detectar estas banderas rojas, porque tu mamá o tu papá también tenían banderas rojas en su ecosistema, sí, en sus relaciones. Y tú creciste como adolescente, aprendiendo, ahora sí que con los trancazos de la vida desde la adolescencia, que era un rechazo, que era una decepción. Y esta vocecita que hay que reeducar, se reeduca con la palabra de Dios. Y se reeduca no solo con la palabra de Dios, se reeduca con herramientas. Por eso esta mezcla que se hace de palabra de Dios en el Congreso con ciencia, con terapia, va a ayudarme a que la voz que me habla no sea la voz que viene desde el dolor, desde el rechazo, desde la herida, sino sea la voz del Espíritu Santo recordándome mi identidad. Claro. Porque lo que hice como mujer, que es lo que le pasó a Miller, fue todo mi trauma es mi identidad. Y la Biblia dice lo contrario. Tú eres una hija de Dios, esa es tu identidad. Pero la vocecita se encarga de decirte todo el tiempo, no vas a poder, tú no lo vas a conseguir, mira todo lo que la gente opina de ti. Todo lo contrario, para limitarte a tu verdadera identidad como hija de Dios.
2: Sí, sí están de acuerdo conmigo. El diablo viene a matar, a destruir y a robar. Quiere quitar nuestra paz, quiere robar nuestros sueños, quiere robar todo lo que pensamos, todo, absolutamente todo. Y es bien importante que no seamos parte de eso. Si vemos que hay una bandera roja en algún matrimonio y no puedas decirlo, porque a veces no puedes por prudencia o orar, interceder por esas personas, no quedarnos inertes y nada más. O acercarte, claro, o al menos decirle, oye, cualquier cosa que necesites, aquí estoy, ¿no? Porque eso se va multiplicando y lo más importante de todos estos puntos es reconocer y ayudar. Y que esa persona pueda saber que no está sola, porque una de las cosas que el enemigo quiere meter en nuestra mente es que estamos solos. Y no lo estamos.
3: Y una de las banderas rojas como para ir identificando, si tú estás en una relación, si tú estás pensando en empezar una relación con alguien o estás en una comunidad, queremos mencionar algunas de las actitudes o comportamientos que pueden ser banderas rojas para que tomes nota y puedas empezar a identificarlo. Y justo lo que decía Laura, yo creo que una gran, gran bandera roja es el aislamiento. Si tú estás en una relación de cualquier tipo, en una relación de pareja donde te aíslas y de repente al hacerte novia de esta persona o en tu matrimonio te empiezan a prohibir que veas a tus amigas, ¿no? Empiezas a sentir que ya no tienes otro tipo de relaciones, otro tipo de conexiones, dejas de salir y además... lo grave de esto es que luego no te lo prohíben directamente, ¿verdad? Porque uno no lo haría si te dicen, no, es que te prohíbe. No funciona así, ¿no? O sea, funciona con que te empiezan a meter ideas de tus amigas, de que no te convienen, mira, ellas no te aman, yo te amo más. O sea, es una manera sutil.
1: Es que los abusadores buscan, perdón, Tania, para darle enriquecer tu idea, buscan personas que les detonan los traumas. Desde noviazgo hasta líderes de grandes organizaciones y pues todo lo que hemos mencionado aquí, o sea, los jefes, los que son abusadores, van a buscar, voy a decirlo así, pastores, porque esta serie habla de un pastor, van a buscar colocar en posiciones importantes personas que le detonan los traumas para poder seguir aumentando el ego que les dirige. Vamos a hablar, estamos hablando de ese perfil de pastores, ¿no? De todos los pastores. ¿No?
3: Pero el aislamiento es lo más grave en el abuso, porque también o te empiezan a aislar o separar de tu familia. Entonces, no sé si les ha tocado conocer también personas que se hacen novios o se hacen matrimonio y de repente ya se conflictúan con su familia.
1: Se separan de amigos.
3: Se separan de familia, de amigos. ¿Por qué? Porque, como dice Rebe, y como decía este pastor, no, hombre solo, presa fácil. O es lo mismo, una mujer sola, y es lo mismo que dice Lau. O sea, la soledad. El enemigo quiere aislarte, quiere separarte de esa comunidad, de esa red de apoyo, para que ahí después no tengas a quien pedir ayuda o a quien recurrir. Entonces, esa es una gran red flag. Si tú empezaste una relación y de pronto sientes que o tus amigas empiezan a decir, es que ya no sale con nosotros, es que desde que está con él ya la dejamos de ver, tu familia está preocupada por ti porque ya cortaste comunicación con todos tus familiares, si de pronto estás en una comunidad, una iglesia y te prohíben igual salir con otros amigos o verte y te empiezas a aislar y lo único que está es como dice la pastora Isui, ¿no? Solo aquí, solo aquí, solo aquí, solo escúchame, esa es una gran bandera roja y el aislamiento es muy peligroso porque cuando eso ha avanzado, después, como sales, porque ya no tienes a nadie.
1: Pero
3: o sea, todas tus relaciones están cortadas.
2: Está bien
0: como ahí.
2: Ajá. O sea, es que no necesariamente tiene que ser una relación de gritos y de golpes.
1: No, puede ser muy tranquila.
2: Es súper silencioso y manipulador.
1: La relación, pero manipuladora.
2: Manipulador.
1: Ahora, Tania, a ver, yo quiero hacer esta pregunta en la mesa porque lo veo como pastora y también como mujer, ¿no? Desde donde me toca estar y compartir, y también mí misma yo hago estas reflexiones internas, ¿no? Uh-huh. Tú hablaste ahorita un ejemplo muy, muy, muy común del típico abusador que te aleja de las amistades, te aleja de la familia, de las personas. Pero ¿sabes que la víctima muchas veces se siente bien con eso?
2: Sí, claro.
1: O sea, muchas veces la víctima al inicio...
2: Porque se siente importante que la estén cuidando. Claro.
1: Y es lo que te estoy diciendo, son dos personas que traen... Todas las relaciones, las personas tenemos traumas que sanar. Todas, todas. Las red flags se activan cuando ninguna de las personas, ninguna ha empezado a trabajar en su sanidad interior. Es cuando las red flags se activan y te causan un efecto posterior. Pero cuando en las relaciones con uno de los dos que empiece a trabajar en su sanidad interior para tener equilibrio emocional, con uno de los dos las red flags comienzan a desactivar su efecto posterior. Uh-huh. O sea, cuando tú estás hablando de este ejemplo, y qué importante que lo digamos porque es de los más comunes, como dice Lau, no siempre tiene que haber un grito. Puede ser que este novio o que este líder o que este jefe sea una persona tranquila, buena onda, sonriente, pero a través de conversaciones así bien íntimas, bien privadas, bien buena onda, te empieza a manipular, claro, convenciéndote de que no hables con nadie, de que no le cuentes a nadie lo que te están diciendo. Y tú del otro lado, si no tienes información que enriquece tu salud interior, lo vas a creer. No va a ser una red flag. Uh-huh. Por eso hacemos este conference, para que tú como mujer lleves también a tus hijas, lleves a tu madre, lleves a tus amigas, a que reciban información, no precisamente porque tú eres hoy una víctima, pero tú no sabes cuánto esa información te puede ayudar para cortar un efecto de una red flag anterior.
3: Sí. Otra también muy importante es el control disfrazado de amor. Uh-huh. Como decimos esto, son banderas rojas porque, a ver, no de primera entrada son así, ¿no? Si no están disfrazadas, claro, de amor, ¿no? Pero un control excesivo, una hipervigilancia, también es una bandera roja, ¿no? Entonces, háblese de celos, háblese de prohibiciones. Tengo entendido que en el caso de Mika Miller, después que ella buscó ayuda, bueno, él empezó a perseguir llamadas, así, más de 53 llamadas en un día, le puso un tracker. El control excesivo en que te estén revisando los mensajes, las llamadas del celular constantemente, y disfrazado de amor o disfrazado de preocupación, ¿no? Incluso en comunidades también, no es que te estoy viendo todo lo que haces, a dónde vas, dame explicaciones de todo, porque me preocupo por ti, ¿no? O sea, ese es porque me preocupo por ti, estoy súper pendiente de ti, estoy súper interesado de ti, pero es desmedido. Ajá. O sea, no es como una preocupación genuina, ¿no? De una mamá con una hija de que, ¿sabes qué? Avísame para que esté pendiente. No, o sea, es una hipervigilancia constante y está me dando reportes y avisos, y si no sé nada de ti, pues te voy a mandar a buscar. Y ese tipo de control disfrazado de amor y de preocupación también es una gran bandera roja, ¿no? Y si tú te empiezas a sentir, como me imagino que se sentía ella, con miedo, ¿no? Porque ella se sentía ya, me están persiguiendo, me están acosando, o sea, empiezas a sentir que ya no eres libre, ¿no? Que se coartó tu libertad, de que ya no puedes, por ejemplo, ser libre en tus redes sociales de subir historias porque te van a decir algo de eso, de subir fotos, porque entonces te empiezas a sentir que no eres libre, que te están acosando, que te están persiguiendo, te empieza a dar miedo. Esa es una gran bandera roja también.
2: Sí, fíjate que cuando estaba viendo el tema, recordé que en la familia de mi esposo, no viven aquí, o sea, es una familia lejana. Esta prima de Gabriel tenía un novio que la trataba como reina. La mamá estaba enamorada del fulano, y toda la familia es que es buenísimo muchacho, que no sé qué, y para todos lados. Una vez casados, la encerró en su casa. Uh-huh. Él le llevaba la comida, él todo, pero a ella la dejaron de ver. Y todos vivían en 3 cuadras seguidas. Y desapareció. Entonces decían, ¿qué pasó? Y le preguntaban a él, ah, no, es que tiene cosas que hacer. Ah, es que se fue a tal lugar. Y mentira, la tenía encerrada con llave.
4: Sí, como una violencia de secuestro.
2: Y
4: sí,
2: estoy hablando. Común,
4: y de pastores, sí. Y mira el Lau.
2: Sí, no.
1: Así que estamos en radio. Tengo una persona muy cercana a mí que se había casado con un pastor y tenía algo muy similar.
2: Imagínate.
1: Hasta se la llevó lejos de la ciudad de su familia. Le restringía las finanzas para que no tuviera
2: hacer nada, claro.
1: Cómo irse y le decía, me voy y regreso en la noche y pues tú no conoces, y le metía miedo, no conoces a nadie aquí, es muy peligroso, no puedes salir. Y esta persona encerrada ahí, solo con tareas para hacer en la iglesia.
2: Sí.
1: O sea, esto que estás diciendo es muy
2: horrible. Sí, sí, sí. Y empezaron todos a ver qué pasó, por qué no da señales ni nada. Y empezaron a investigar y se dieron cuenta que ella vivía encerrada.
0: Yo quiero decirles que yo vi el documental con mi esposo.
1: Sí.
0: Y yo de verdad, o sea, igual dice mi esposo, si vas a ponerte a llorar así, mejor no la veas. De verdad que me partió el corazón. Y yo le digo a mi esposo, es que quiero decirte algo.
3: Es terrible.
0: De verdad, yo lloraba y le digo a mi esposo, es que quiero decirte algo. Yo, como me crecí en una comunidad rural, yo siempre pensé que mi mamá, por haberse casado con un ranchero, con una persona impreparada, que solamente las personas del rancho, las personas incultas, donde no hay civilización, donde no hay preparación, sufría ese tipo de cosas, ¿sabe? Y entonces cuando de repente veo casos de gente preparada, con títulos, abogados, doctores, también me sacude. Y cuando vine al cristianismo decía, ay, sigo viendo estas historias porque aunque sea abogado, aunque sea político, aunque sea presidente, claro, aunque sea doctor, pero no tiene a Dios. Pero cuando ya los ves desde donde estamos nosotros, o sea, con gente que o hombres que se dicen ser hombres de Dios o ministro, o sea, te duele aún más porque tú dices, o sea, esto no puede ser. O sea, yo me resisto a creer que haya un hombre que tiene la Biblia, que tiene los principios, que en lugar de modelar, como digo, el carácter de Cristo, la misericordia, la protección, en lugar de modelar el amar a la esposa, como dice la palabra, a dar su vida por como lo hizo Cristo, o sea, ahora es el gobierno, como vuelvo a decir, el que le está diciendo a un líder, ven acá a rendir cuenta. Por la muerte de tu esposa, por el adulterio, por la violación, ven acá y rinde cuenta de esto que estás haciendo según teniendo los principios de Dios. O sea, eso te hace como que no se debe de esconder,
1: no.
0: Esto no se debe de dar vergüenza, esto se debe de hablar y se debe de traer y poderle decir a un hombre, si estás acariciando una cosa parecida como a la de John Paul Miller, el documental de Netflix te espera.
3: Pero
2: es para ti.
3: Pues lo peligroso en estos casos que hablábamos antes de entrar al programa es el silencio. Uh-huh. El silencio es prudencia en muchos casos, pero en casos de abuso el silencio no ayuda.
1: No ayuda.
3: Al contrario. Y entonces... Tania. Entiendo que es, digo entiendo siempre refiriéndome al caso de Mica, porque como yo les he dicho, yo no he visto el documental porque ya les conté que no puedo ver esas cosas, pero leí el resumen.
0: Te dijimos, Tania, no es de terror.
2: No.
3: Para mí son historias de terror, la verdad, porque siento que todavía no son ficción. Ay, y siento que son historias como de la vida real, como de terror.
2: Te lo voy a recomendar, se llama Samuel. Te lo voy a mandar.
3: Sí lo vi.
2: Sí, él,
3: ahí
2: él
3: vi el resumen.
2: Él te hace todo ese resumen. A ver,
3: ahí vi el resumen.
2: Ah, qué padre.
3: Y lo que...
1: A ver, en lo que se te regresa la idea, del silencio que estás hablando.
3: Del silencio, sí.
1: Me llama la atención algo que no hemos dicho. El silencio que tenía la iglesia ante los mensajes, las predicaciones, porque yo le dije al pastor, le dije, a ver, si yo voy a una iglesia y el pastor de la iglesia, claro, tengo información que he tenido gracias a herramientas terapéuticas, pero si voy a una iglesia y el pastor me está hablando de la sexualidad, porque esas eran sus prédicas, desde un punto de vista de sometimiento de la mujer, diciendo, porque lo decía y lo van a ver en el documental, que tu mujer no te puede negar ni una sola vez
2: porque le da
1: esto.
2: Entrada al diablo. Uh-huh.
1: Porque le da entrada al diablo y entonces, uh-huh, y justificaba en sus palabras, sí, y entonces tú luego vas a andar
2: condenando,
1: pegando
2: gente.
1: Entonces, uh-huh, condenaba, sí, metía a la mujer como un objeto desde este punto de vista. Y yo le decía al pastor, a ver, la iglesia, no podía agarrar y sentarse en la iglesia a decir, hola pastor, o sea, esto que nos estás diciendo, ¿sabes? Como, ¿qué silencio guardó la iglesia?
0: ¿Y cómo, pastora, si la doctrina es que no se debe cuestionar a un pastor? Si la enseñanza...
1: La de abuso, la doctrina de abuso, porque Jesús, voy a decirlo así y que me critique quien me critique, pero quien ha leído los evangelios sabrá que Jesús todo el tiempo era cuestionado. Algunas veces Jesús contestaba con parábolas y otras no contestaba. La verdad está ahí. Otras les respondía con otra pregunta y los dejaba en blanco. Según yo creo que el discernimiento de nuestro Señor. Pero en algunas sí contestaba y contestaba con parábolas. O sea, Jesús es un ejemplo de estar vulnerable y expuesto para que la gente no viviera bajo un sometimiento de silencio. O sea, lo que tú estás,
3: sí,
1: hablando.
3: Claro, y es que el silencio se guarda porque incluso vi, uh-huh, en el resumen que Mica muchas veces no quería hablar de eso porque, uh-huh, hay una imagen que proteger.
1: Sí.
3: Entonces, estamos cuidando más la imagen de la iglesia, claro, la imagen de la comunidad,
1: de la,
3: la imagen del pastor, de el nombre del pastor, uh-huh, que... de Cristo, ¿no? Uh-huh. Realmente. Uh-huh. Entonces, el silencio uno a veces se guarda y uno no pide ayuda por eso. Dos, muchas veces se guarda silencio también porque estás bajo amenaza, la verdad. Estás amenazada o amenazado o tienes miedo. Pero el silencio solo perpetúa el abuso en estos casos, ¿no? O sea, sí, al no hablar de estos temas, solo permitimos que siga pasando y que cada vez se haga más y más grave. Entonces, creo que si tú estás viviendo cosas así, lo importante es que hables, pero, ojo, yo creo que...
1: ¿Cómo hablas, no?
3: Ajá, buscar sanidad en el mismo lugar en donde estás siendo abusado,
1: no es
3: la salida, al contrario,
1: nada,
3: te van a revictimizar, sí, te van a seguir...
1: van a reforzarte la idea, claro, de que están bien.
3: Sí, y que tú eres
1: y
3: la que
1: tú
3: está,
1: eres la que está mal.
3: Mal.
2: Está mal,
1: ¿no? Y entonces, mientras tú no tengas, uh-huh, la, el valor de decidir,
3: sí,
1: vas a seguir viviendo en ese mismo ciclo.
3: Sí. Uh-huh.
1: Y lo vas a heredar.
3: Ajá. Necesitas buscar ayuda afuera. Por eso
1: siempre
3: es que el aislamiento es una red flag. Porque si no tienes a quién correr, si, claro, no tienes a quién contarle,
2: vas a escuchar lo mismo
3: vas
2: siempre.
3: Vas a escuchar lo mismo siempre. Claro. Entonces, necesitas buscar ayuda fuera de esa comunidad, sí, o fuera de esa relación. O incluso, por ejemplo, si es, ajá, un novio, un esposo y toda la comunidad es la familia de él, que, uh-huh, también se incluyen, sí, porque también he escuchado casos así. Tú necesitas buscar ayuda fuera de eso. O sea, dentro de ese mismo entorno difícilmente alguien te va a poder ayudar y alguien te va a poder creer. Que también es eso otra, ¿no? A veces, muchas veces las víctimas intentan pedir ayuda, pero no te creen por lo que decía Laura, ¿no? Sí. Porque este muchacho era encantador.
1: Sí.
3: Porque es un líder carismático, uh-huh, es, uh-huh, es súper, no sé, ¿eh? Educado, propio, nice, tiene miles de seguidores. O sea, ¿cuántas...?
2: Y feo no estaba.
1: También.
3: No,
2: pero
3: sí,
2: qué feo corazón.
3: Sí, sí, sí, sí, pero entonces es difícil que alguien te crea.
1: No,
3: o sea,
1: y hacía todo lo que la palabra que mencionaste tú, Rebel, Top Show, pues no era para, no es para nosotros, uh-huh, eso es para la, no sé si se acuerdan que hacía estas canciones de Justin Bieber, Cristía, o sea, agarraba canciones, uh-huh, yo escuché una como Justin Bieber, uh-huh, y la pasaba, sí, sí, sí, y entonces, sí, la transformaba, uh-huh, a letra cristiana, y entonces agarraba el señor, se sentaba en un piano, y hoy, la canción de hoy es... Y empezaban a tocar la melodía de, no sé, uh-huh, un artista, uh-huh, común, pero con letra que alababa a Dios. Sí. Porque esa es la canción de hoy. Eso era un top show. O sea, ese hombre estaba lleno de ego y era gasolina para su ego cada vez que esta mujer.
0: De lujuria.
1: Sí, de ego, lujuria, pero cada vez que esta mujer se sometía, eso era gasolina para su ego. Por eso cuando esta mujer decide salir, que es lo que dice Tania, salir de ahí, buscar ayuda en la consejería de esta pastora y que la ayudó.
2: Hay mucho que aprender ahí porque las amigas ya se daban cuenta.
1: Como que ya notaban.
2: Claro, y no hicieron nada. No hicieron nada. Hasta fueron a la boda y ahí está la foto ahí donde están con su cara de que no están felices y están viendo lo que está pasando.
1: Pero voy a expresar algo ahorita como pastora. Yo aún embarazada, o sea, con mi panza, de pronto a mí me sorprendía mucho cómo llegaban algunas mujeres en un modo de exigencia, y a veces yo pues educada, ¿verdad? Pero yo decía dentro de mí, ¿qué esperanza hay para mí de poderle decir a una mujer, hoy me siento mal, o no quiero en este momento ministrarte o darte una palabra, tengo hormonalmente un cóctel dentro de mí? Luego nace la bebé, y bueno, yo también decido seguir ejerciendo, no hubo un descanso, pero aún así, estando presente, había personas que desde sus traumas de insuficiencia querían más de mí. Y yo, la verdad, le decía a Dios, ¿qué camino tan retador es el ser pastor? O sea, lo digo por ella, por la esposa de Miller, donde yo la veía cantando en el documental y parándose ahí cada domingo a cantar, y yo pensaba cuánto de ella había enamorado a la iglesia y decía, ¿por qué ninguno de aquí viene a decirme, o mis amigas a las que les he dado chispazos de lo que estoy viviendo, ¿por qué no me han dicho más? O sea, esta mujer estaba, yo siento que esperando que alguien tuviera mucha más sensibilidad para poder ella hablar, pero no lo encontró. Porque yo te lo digo como pastora, o sea, yo me paro, Laura está aquí enfrente de mí, veo que me estás viendo embarazada, dentro de mí yo tengo la esperanza de que Laura me diga como, descansa, pastora.
2: O es más, voy a ayudarte a tu casa.
1: Te voy a ayudar a tu casa, claro. Pues no. No,
2: son más demandantes.
1: Y entonces tú, pastora, te vas de rodillas a Dios y le dices, no tengo a quien decirle, me siento cansada, me siento, o sea, lo estoy diciendo desde mi corazón, o sea, entonces sí, la veía yo y yo lloraba por eso, yo lloraba por eso. Y yo decía, por eso quiero que toda la mujer que conozca a Cristo tenga sanidad interior, porque una relación de pastora e hijas espirituales es una relación de sanar y sanar.
0: Yo también, pastora, le vuelvo a decir, le agradezco la verdad el tema de los talleres, esto de traer a esta terapeuta. Y le voy a decir por qué, o sea, más ahora confirmado, porque recientemente yo pasé y igual dije, no voy a cometer el error que estoy criticando de decir que me da vergüenza, que estoy en un estado de depresión crítico en mi vida. Y sabe algo, me voy, no sé qué día fui para la clínica de mi pastor y estaba platicando con Gaby. Y entonces solamente me tuvo que decir, ¿cómo ha estado? Así y así y así, hermana, y esto. Y ella, yo la empiezo a ver que ella me está entendiendo y me está hablando bien. Y entonces, y me dijo, no se sienta mal, y le dije, mira, y estuve así, y con un miedo así, ese miedo se llama tal, y me sentí así, y entonces ella me volvió a hablar, y yo decía, wow, me está entendiendo, hasta que después le dije, ya sé por qué me estás hablando bonito, porque psicóloga, ella, recién ella se tituló en psicología, y entonces fui y saber, y ella me dijo, mire, no se sienta mal, David en sus salmos lo vemos en etapas de depresión, mi pastora Dani me mandó un mensaje y me manda diciendo, sal de la cueva, saldrás de la cueva en el nombre de Jesús. Amén. Y gente que te puede entender. Pero si nosotros decimos, yo como cristiano, no puedo decir que tengo depresión y que tengo tantas cosas. Sí. O sea, es lo que hacemos es, o sea, y todos creen que estoy bien. No, no estoy bien. Y yo creo que cada líder, cada hombre debe de entender, o sea, y de hablarlo, de no guardarlo, ¿sabes? Sí. De no guardar estos temas. Y uno saber que uno tiene derecho a hacer una pregunta, tal vez con educación, como dijo Tania al pastor. Pastor, ¿por qué hoy predicó de esta manera, por ejemplo? ¿Por qué el mensaje, yo no estoy de acuerdo en tal cosa? ¿O por qué mencionó tal frase como este hombre? Uno puede hacer preguntas, claro, de algo que sentiste te incomodó. Sí. Recién hablábamos de alguien que escuchábamos predicar en tal cosa y dijimos, o sea, wow, la prédica muy, muy fuerte, muy, o sea, uno lo sabe que no debería de haber predicado, solo que los líderes piensan, esos que están en la banca no saben y no entienden nada. Claro que entendemos todo. Claro que observamos y vemos. Yo, una de las cosas que les he dicho que me puedo adjudicar que tengo una maestría es en estudiar el sistema religioso, cómo está estructurado. Yo desde que llego a una congregación y empiezo a ver, ese se movió, fue para acá. Ay, ¿quién es esa persona? Rápido me estoy dando, ¿de verdad así soy? ¿Y quién es esa? Ah, mira, muy llegado al pastor y no sé qué. O yo observo muchas de esas cosas. O sea, creo Dios me hizo así como para ver. ¿Y ese por qué? ¿Y por qué le lleva el portafolio? ¿Y por qué se sentó? Y por todas esas cosas, yo maestría tengo ahí. Sí. Pero.
2: Bien estudiado. Ajá,
0: pero miren, yo quería traer un verso porque yo me he preguntado con este tema de Jean Paul Miller, ¿por qué ahora no se cuestiona a un pastor, a un líder, si en el Antiguo Testamento se mandó a un profeta a confrontar a David?
4: Sí, es lo que digo. ¿Mm? Y a Jesús
0: se mandó a Ezequiel. Claro. Y hay un verso, pastora, en Ezequiel 34, del 2 al 4. Si alguien lo puede buscar. Aquí Dios usa a Ezequiel para ir a confrontar a los pastores de aquella época de Israel. Ezequiel 34, del 2 al 4, si alguien lo tiene.
2: Acá está. ¿Qué dice? Y dice, ay, ¿dónde está? Ay, aquí está. No encuentro el 2. Ah, hijo de hombre, profetiza contra los pastores de Israel, profetiza y di a los pastores, así ha dicho Jehová el Señor, ay de los pastores de Israel que se apacientan a sí mismos, ¿no apacientan los pastores a los rebaños? ¿Coméis la grosura y os vestís de la lana? La engordada degolláis, mas no apacentáis a las ovejas. ¿Hasta qué número?
0: 4.
2: No fortalecéis las débiles, ni curasteis la enferma. No vendasteis la peniquebrada, no volvisteis al redil, a la descarriada, ni buscasteis la perdida, sino que os habéis enseñoreado de ellas con dureza y con violencia.
0: Fíjate, wow. No hicieron nada del rol que debería de haber hecho un pastor, sino que os habéis enseñoreado de ellas con dureza y con violencia. Este era el liderazgo de Jean Paul Miller sobre su esposa, y por eso les digo, si lo hacía contra la que él debería de amar y dar su vida por ella, ¿cómo estaría el rebañito ese?
1: A ver, y quiero ayudar a los pastores, porque sé que también los pastores nos escuchan, y quiero ayudarlos para echarles porras. Ayúdenos. Y ánimo. Autoridad no es una red flag. O sea, Dios nos ha dado como pastores autoridad. Y también es importante.
2: Pero no señorío.
1: Exacto, eso, justo. Es importante distinguir cuáles son los límites de mi autoridad. O sea, yo como pastora o el pastor, estamos motivados a no pastorear desde nuestras heridas, sino a pastorear desde lo que nos pide Dios que hagamos como pastores, la responsabilidad que se nos asignó. Y aquí entonces en Ezequiel 34 podemos ver claramente que no es una red flag si tú eres pastor o si tú eres jefe o eres esposo. O sea, que no es una red flag que yo me ocupe de ti si estás enfermo. Ajá, eso no es una red flag. ¿Qué no es una red flag? Que yo vaya por ti si estás descarriado.
3: Esa es una green flag.
1: Esa es una green flag. Pero voy a decir algo. El pastor sano va con su green flag a buscarte y tú que no has sanado tienes red flags. Y traduces a veces las green flags como red flags. Y también en las relaciones. Porque he aprendido, gracias a Dios, con terapia y palabra de Dios, que muchas veces, yo voy a decirlo así, con el pastor durante los años que llevamos juntos, que son casi 20 años, yo veía cosas de él que interpretaba como mal ejecutadas y que interpretaba como que me hacían daño. Uh-huh. Y en realidad, ya con el tiempo y revelación, entendí que la que tenía dentro de sí sus red flags, uh-huh, y malinterpretaba las cosas era yo. Y quien tenía que entregar eso era yo, para que Dios lo restaurara. Sí. Yo creo que hay muchos pastores que sí se ocupan de la oveja enferma, que sí van por la descarriada, uh-huh, uh-huh, que tienen autoridad, porque aquí dice que las dejaron sin comer, y entonces tú te ocupas de darles palabra. Y hay gente sentada en la silla con ciertos rollos que dice, ay, uh-huh, sí, este pastor sí, se pasa de sí, la palabra.
0: Sí, porque viene, porque este como... Sí. Pastor, no porque usted

0: Señora igualada, que se dice pastora, que está ahí invadiendo mi espacio sí, físico, sí. Y yo con mi green flag diciendo, voy a mostrarle que la amo. Uh-huh. Esto que tú estás diciendo, Rebe, es súper importante, y por eso es que en la visión que tenemos, estamos trabajando en que yo, pastora, me comprometo a sanarme uh-huh. internamente para pastorearme desde un corazón más sano. Sí. Y yo quiero que tú, mujer, cualquiera que nos esté escuchando, quieras aceptar que necesitas sanidad, porque es importante aceptarlo y entrar en este camino de sanidad para dejarte pastorear.
1: Sí. Uh-huh. Y también creo que algo muy, muy, muy importante y un error que cometemos es que si tú has vivido una relación de este tipo uh-huh. abusiva y lograste salir de ahí, lo importante que es sanar, porque podemos caer en el... es que todos los hombres son iguales, no. es Ajá. que todos me van sí. a hacer lo mismo, no, no, sí, pero sí, sí. lo mismo pasa en las iglesias. A ver, si tú estuviste en sí. una comunidad poco
2: gracias
1: sana.
2: Gracias a Dios,
1: y sí. tú, y no tú, todos. Sí. Tu única referencia, vamos a decir, te convertiste, solo has ido a una iglesia, tu única referencia wow. es lo que viviste sí. ahí. Wow. A ver, es ilógico, porque es como que yo diga, fui a un restaurante de cortes de carne y estaba mala la carne, y entonces digo, todos los restaurantes de cortes claro. de carne están malísimos.
0: Sí, claro.
1: Entonces, bueno, es como que tú vayas a, o sea, sales de esa iglesia, es que ya no voy a ir a ninguna iglesia porque todas las iglesias son iguales, porque todos los pastores son iguales, o porque todos los hombres son iguales y me van a hacer lo mismo. Ahí es donde ya nos atoramos, sí. y ahí sí. es donde ya empieza el... necesitamos un proceso de sanidad. Y algo que yo siempre me he comprometido conmigo misma tras salir como de estas situaciones es que justo me da mucho miedo que a quedarme atorada en eso y quedarme como en esos pensamientos, uh-huh. porque es muy fácil, porque uh-huh. entra todo lo que dice Rebeca, ¿no? O sea, claro. entra toda la desconfianza y a ver, o sea, vas a ir a sentarte uh-huh. a otra iglesia y lo primero que está en tu mente es cómo sé que este no me está engañando, sí, que este no me está diciendo. Sí, sí. Entras a una
0: en
1: nueva relación.
0: Sí, cómo sé que este no me va a engañar, que no me va a violentar, que no me va a pegar, que no me va a restringir algo.
1: Exactamente. Justo. Entonces, es muy difícil volver a abrir tu corazón a creer, pero la clave está en creer. Yo siempre recuerdo ese versículo que dice, es necesario que el que se acerca a Dios crea que le hay. Entonces, es necesario que si tú quieres una relación de noviazgo sana, un matrimonio sano, creas que lo hay. Creas que existen esos hombres, creas que los matrimonios felices sí son posibles. Y lo mismo en una iglesia, es necesario que tú creas que hay una comunidad sana, claro. que hay pastores sanos, que hay personas que se van a preocupar por ti, por sí. cuidarte. Entonces, esa es la primer clave, que no permitas que en tu mente creas que todo está mal o que todo está dañado.
0: Es
1: que
0: esa reeducación de la vocecita interna que dices tú, que te habla cuando llegaste entonces a la otra iglesia o a la otra relación o al otro trabajo, y empezó esa vocecita interna a decir... Ajá. Mira, ya se movió igual que el otro pastor, ya te dijo lo mismo que tu otro novio, tu esposo anterior, porque hay mujeres que nos escuchan que ya pasaron un matrimonio y estás ahí con esa vocecita. Entonces, un gran ejercicio podría ser que durante el día tú puedas escuchar esa voz y anotar, si tú quieres, qué es lo que te está diciendo. O sea, ¿cuáles son las cosas que te dice? ¿Qué te pide que evitas? O sea, si vas a una nueva relación o a una nueva organización y empieza la voz a hablar, pues apunta qué te está diciendo.
3: Yo pienso que hay algo, ¿sí?, bien importante.
0: Identifícalo.
3: Que lo que menos debemos hacer, gracias, Rebe, es confiar en el hombre.
0: Ajá.
3: Por eso la importancia siempre de buscar la comunión con el Espíritu Santo y que Él te dé discernimiento y te dé instrucción. Sí. Pero si solamente estamos buscando en dónde pertenecer, olvídate. O sea, siempre va a haber algo, siempre va a haber algo que no te va a gustar. Porque todos llegamos a la iglesia, como decía Rebe, mal. Llegamos destrozados, llegamos, a mí no me gusta esta palabra, pero lo voy a decir, rotos.
1: Sí.
3: Pero el que nos sana es Él. Sí. Es Jesucristo, no hay de otra. Cuando nosotros enfocamos nuestra mirada en los hombres, vamos a desilusionarnos. Porque perfecto tiempo. Solamente Él. Entonces, si algo a mí me queda claro es, Sí, la gente te va a lastimar. Si no es en la iglesia, va a ser en tu casa, va a ser en tu familia, va a ser en el trabajo, va a ser a donde quiera que tú vayas. Aún en un parque, si tú vas y le ofreces algo a alguien porque

0: te nació en el corazón regalarle algo, te puede decir no gracias y, sí, y ya te ofendiste, o sea, en sí, todos padre. Lados. Pero ¿qué es lo que nos va a poner ese caparazón de amor solo Cristo? Entonces, esto nos hace reflexionar. Yo me ponía a pensar, ¿esta mujer qué le pasó? ¿Qué le faltó? Wow. A lo mejor buscar todavía aún más en intimidad a Jesucristo.
1: Yo también pensé lo mismo, Lau.
0: Yo siento que esa fue,
1: ¿Por cómo fue también
0: tantas
1: decidió?
0: Voces, fueron tantas voces a su alrededor y a la vez ninguna que se sintió sola. Sí. Y el único wow. que puede ayudarte y rescatarte es la palabra.
2: Y también, todo lo de ella uh-huh. es enseñanza porque, mira, para empezar, ella es 15 años menor. Ella ve al pastor, uno siempre ve al esposo, sí. ¿sabes?
1: Es que ese pastor fue como el papá que uh-huh. no tuvo, porque lo conoció cuando ella era una adolescente uh-huh. y cubría como ese hueco en ese momento, ¿no?
2: Y saber que te está pastoreando el hombre de Dios y además te trae un verso. ¿Se acuerda la vez pasada? Porque mire, mucha gente juega con los versos y usa los versos
1: a
2: de
1: su
2: la
1: favor.
2: Biblia. Uh-huh. A sí. su favor.
1: Sí.
2: Hace un jueves, no sé cuántos jueves atrás, un hombre mandaba la sentencia que había sobre la mujer allá en la ley, en la maldición. Uh-huh. Y él dijo que me pueden interpretar ese verso, pero el tiempo se nos había ido. Y es el verso en Génesis donde dice que el marido se va a enseñorear de ella sí. y que los deseos del marido, ¿se acuerda? Que sí. un hombre, y dijo, que alguien me explique eso y estábamos, mire, si ese verso usted cree que está vigente, ese verso fue la sentencia en la maldición por la cuestión de Adán y Eva. Sí. Pero debemos recordar que hace más de 2,000 años Jesús vino a redimir y a pagar esa sentencia y a liberar a la mujer de ese verso que usted me mandó. Sí. Y la interpretación, y él dijo, ¿alguien me puede interpretar este verso? Porque muchos usan ese verso para decir, o sea, mira que aquí Dios dijo que el hombre se va a enseñorear uh-huh. y que el deseo de la mujer va a ser hacia el hombre. La mujer no tenía, es verdad, no tenía, había una maldición para la tierra, había una maldición para el hombre, había una maldición sobre hasta los animales cuando le dijo a la serpiente, uh-huh. pero Jesús vino a redimir a los animales, al hombre, al planeta Así y es. A la mujer. Y la puso en una condición de redimida y de igual Amén. Al hombre y los mismos derechos.
1: Porque en el Edén, así era. Sí. Yo le decía antier en unos tacos a unas amigas, les decía, a ver. Adán y Eva, cuando Dios les da el propósito en el Edén, les dice a los dos que se van a enseñorear, sí. que van a gobernar
2: que van a sojuzgar.
1: Tanto tenía voz Eva como Adán. Que para que Eva hizo tres acciones que me muestran que tenía voz. Una, llamó a Adán y Adán fue. Dos, le dio del fruto y Adán comió. Y tres, le dijo escondámonos y Adán se escondió. Esto me muestra que Eva en el Edén, antes de la condenación, y ya luego con Cristo esto se quita también, en el Edén también podía decir vamos y Adán iba. Ajá, y entonces cuando viene el padre viene y descubre esto y les marca toda esta sentencia, lo que hizo fue quitarle esta autoridad en el Edén, en la tierra, sobre los animales, pero luego viene Cristo, como dijiste, y nos devuelve a las mujeres, por eso Él deja que caminen con Él las mujeres que...
2: Y pastora, aún en todo el Antiguo Testamento... Dios da banderas verdes.
1: Puras claro. verdes.
2: De lo que la mujer, del diseño Amén. Para la mujer. Lo vemos en Débora. Sí. Como en la época de la maldición, donde la mujer no podía tener un rol de liderazgo, se levantó Débora. Lo vemos en Esther. Lo vemos en Séfora. Pero Abigail, Sara. Me impresiona, les voy a decir por qué. Porque si ese verso que ellos conocían decía que la mujer estaba sometida y que el hombre, cuando vemos a Abigail y Abigail sabe que su esposo está tomado y está allá, nunca vemos que Abigail dice, déjenme ya pedirle permiso a mi marido, a mi esposo, decisión, para yo avisarle que le voy a ya salvar la vida y que voy a ya a interceder por él delante del rey David. Ella sabía que tenía autoridad y le dijo a los criados, pónganme esto, pónganme el otro y me voy para con el rey David a interceder por su marido. O sea, Dios deja ver ahí, aún en la ley que había, que la idea original para la mujer era esa, al igual que el hombre tenía liderazgo, como lo hizo Abigail, como lo hizo Séfora cuando la Biblia dice que salió a encontrarse con Moisés para matarlo, porque el hombre había olvidado la ley, el mandamiento circuncisa a Gersón. Y el hombre no lo hace, y ahora dice que Séfora es la que agarra y quita prepucio, ¿cómo es? Que hace la circuncisión, que solamente, porque yo igual digo, porque Moisés no lo hizo. ¿Por qué si él era el hombre? ¿Por qué? Y ya Dios y me va a matar. ¿Por qué no agarró y dijo, a ver, yo lo que sea? No, fue la esposa. Y esa ley solamente se le había dado al hombre, al sacerdote. Dios estaba dejando banderas verdes a la humanidad, al hombre, para decir, este es el diseño original, mi idea original que también tengo para la mujer.
0: Oye, Jocabet, cuando deja a Moisés en la canasta.
2: ¡Wow!
0: ¿No? Sí. O sea, ¿a quién le dijo? O sea, ella lo decidió.
2: Que desobedece la orden de lo que hoy dijéramos un presidente de la República. Que calafatea la canasta con brea y que pone al niño y que toda una estrategia. Lo vemos con la mujer sabia de Abed Belmaca, esa también me, porque digo yo, ¿qué hacía una mujer de aquella época de la maldición? Hablar un mismo lenguaje con el general del ejército. Y ponerse al tú por tú, una mujer que en aquella época no tenía voz, no tenía nada, no. ¿Cómo esta mujer sale y se le dice la mujer sabia? ¿Y qué quiere? Y pónganme al coronel que yo voy a hablar. ¿Y qué quiere el coronel de allá que busca? Que busca un rebelde que entró aquí, que viene y que van a... No se preocupe que yo en tal tiempo le tiro la cabeza por ahí.
1: Está bueno.
0: Porque somos una herramienta tan preciosa, somos mujeres tan valientes, y la palabra dice mujer valiente y esforzada, o sea, ¿no? Entonces, yo me pongo a pensar, bueno, no me pongo a pensar, yo vi en un pastor que decía, oye, Jesús, para poder encontrar a los hombres, el hombre tenía que buscarlo, pero Dios buscaba a las mujeres, ¿no? O sea, él salía al encuentro de ellas. O sea, qué tan especiales.
2: Oye, somos. luego en la resurrección, a quien se le dice, ve y dile a tus hermanos, ve y dile a Pedro, ve y dile a los apóstoles. No fue a un apóstol fue a una mujer que le dijo, ve y dile a Pedro, ve y dile a aquellos que he resucitado.
1: Ellas fueron las voceras de la resurrección de Cristo. Entonces, cuando hay alguien que dice, ¿y qué sustenta que existan pastoras? Oye, pues sí.
2: María Magdalena. Como diría una mujer de Dios, María Magdalena Apóstolo, porque fue enviada por Cristo.
1: Sí, claro, a hablar de la resurrección.
2: Si usted quiere saber qué es un apóstol, un enviado de Cristo. Sí. Y aquí está esta nuevas. Mujer. Es. ¿Y para qué era enviado? Para hablar de que Jesucristo había resucitado. Y la primera que fue enviada por Cristo fue una mujer.
1: Y cuando él nació, cuando Jesús nació y fue llevado al templo, una mujer lo cargó, una mujer profeta, se llamaba Ana, una profeta carga a Jesús.
2: Wow.
1: Y reconoce esta profeta que es el que viene a redimir, es el Hijo de Dios. Y la posición de la mujer en la iglesia, en la sociedad, en la familia, no es para vivir calladas, no es para vivir aisladas y no es para vivir castigando a los demás con nuestro silencio. Porque
2: ni menos
1: también
2: herida,
1: castiga.
2: Pastora.
1: Ni herida,
2: ni con miedo.
1: Ni nada.
2: Ni no puedo miedos. Decir y no. no puedo hablar. No.
0: Y es que como decía Tania al principio, algo muy bien importante, no es lo mismo callarse que hacer prudentes. Hay momentos en los que vas a callarte por prudencia, pero no porque te tengas que aguantar.
1: Y por prudencia para no ser tú una generadora de red flags.
0: Claro, ni una piedra en el camino que ande haciendo otro.
2: Muchachas, el tiempo se nos está yendo. Mensajitos. Sí. Gladys de la Rosa, buenos días, bendiciones, amadas. Hermanas, un gusto escucharles. Gracias, hermana Gladys de
0: Martita
2: la Rosa.
0: Martita Galvez, bendiciones, les mando un abrazo, Dios les bendiga.
2: Ay, gracias,
0: Juan, Martita. No. Buenos días, pastores. Hermoso mensaje.
2: Ay, gracias.
0: Elena
2: gracias.
0: Castro, bendiciones a mi pastor y su fuente. Saludos gracias. A todo este equipo de mujer, de mujer a mujer. Los temas poderosos nos ayudan mucho. Muchas gracias, Elenita. Helen de Campomanes, buenos días. Excelente tema. Gracias a todas por ser voz, trayendo claridad a las personas. Dios las siga bendiciendo. Abrazo. Y sobre todo a la pastora Isui.
1: Ay, gracias. Trae
0: sus porras.
1: También
0: Galia Conde, un abrazo a mi pastor Isui. Me encanta que se hable del tema. Sí, sí, no está fácil,
2: no
0: ¿eh?
2: Está fácil, no, no, no está fácil.
0: Tenemos, ¿qué dice? Gladys de la Rosa, buenos días, saludos y bendiciones para la directora Rebeca, Laurita, la pastora Isui, Tania. Me dio gusto verlas. Gladys, no hemos ido por nuestro pozolito, sí, ya nos pondremos
3: claro,
0: de acuerdo.
3: Claro, es que no te contamos que la vimos en la iglesia que fuimos.
2: Sí, tenemos que contar.
0: ¿En serio?
2: El Salvador. Quiero decirles que el viernes me tocó acompañar a Tania, muy orgullosa, le dije magistral, o sea, dio su conferencia magistralmente.
0: Fue
2: algo bello.
1: Vete acostumbrando, Tania.
0: Ay, sí. Vete me mandó un video y yo, ay,
2: ajá.
0: Qué mamacita.
2: Le dije, mira nuestra Tania, nuestra muy orgullosa. Tania, sí.
1: Nuestro corazón de diamante.
2: Sí, la chica del corazón de diamante.
1: Un frutito.
2: Mira, ha llevado una conferencia elegidas para un propósito divino, ¿cierto?
1: Sí,
2: qué
1: sí.
2: Hermosa, preciosa. Pero en que íbamos caminando para allá, porque la iglesia, preciosa la iglesia, ¿verdad?
1: Sí.
2: Los pastores, la pastora Mari, su esposo, una comunidad bella. Y pero es que esa comunidad nos escuchan.
0: ¿En serio?
2: Y nos escuchan todos los programas. Hubo un hermano de que Tania dice, la que estaba hablando allá, que es una de las mujeres de la pastora Mari, dice Tania, ella está vasqueña. Y le digo, ¿cómo te diste cuenta? Pues habían varios tabasqueños, incluyendo que los pastores son tabasqueños. Sí, el pastor de Comalcalco y la pastora Mari, creo que dijo ser de Villahermosa o algo así. Y entonces este varón dijo, les escucho todos los programas. Y cuando digo todos, digo, hasta el de los sábados de la familia Ramos. Él es el que te dije, que nos habló y nos dijo que su pastor, así como usted, la familia Ramos, que tiene a todos sus hijos, así mi pastor, y empezó a hablar de cómo su pastor tenía a su hija que canta, o al hijo que toca la batería y todo eso, y fue algo bien bonito.
3: Y
2: la
3: ahí vimos a Gladys.
2: Sí.
3: Ahí nos encontramos a Gladys, así que también nos dio mucho gusto verte. Vete por ahí.
2: Pero íbamos entrando y le digo a Tania, porque Tania no fue cuando tomamos el pozol, ¿se acuerdan?
1: No.
2: Entonces le dije a Tania, por aquí vive la hermana Gladys. Yo me acuerdo que por una de estas cosas entramos, y dice Tania, tal vez, y nos encontremos en el evento. Cuando llegamos, estamos entrando y está la hermana Gladys, hermana, abrazarla y con gusto la vimos.
0: Ay, qué padre. Sí,
2: parece que ya no es la hermana de todos los
0: oye,
2: días.
0: Oye, ya me dio FOMO, que no me invitaste. Qué hermoso. Ay, es que no hay nada más hermoso que gozarse de lo que está haciendo otra persona, de verdad. Felicidades, Tani.
3: Gracias.
0: Nuestra niña.
2: Así.
0: Nuestra niña. Pues es que ya estamos grandes, Revillo. ¿Qué más? Alejandra Castro Penilla dice, es muy importante tener las herramientas para sanar tantas heridas que tenemos. América Mezquita, buenos días, saludos a todas, hermoso mensaje. Sandra Beatriz, Sandrita, mi hermana de mi corazón. Y dice, buen día, bendiciones a todos, saludos a Laurita, gracias.
2: Gracias.
1: Y ya yo puse ahí el teléfono para que
0: el congreso.
1: El congreso es 984-53-15-843.
2: ¿Y yo? ¿Tienes otro mensaje?
3: Sí, Helen también dice, el problema es que muchas veces entras en una relación justo con tus heridas de la infancia. Y cuando ya estás en un matrimonio en donde el abuso va en aumento y ni cuenta te das hasta que el vaso se desborda. Justo así yo lo viví, y cuando empecé a tomar terapia empecé a entender muchas cosas. Es sumamente importante invertir en nosotras. Terapia es una inversión que mereces. Y yo también estoy de acuerdo con Helen. Creo que ese trabajo personal interno es importantísimo. Y creo también que el conocimiento es poder, ¿no? Sí. También. Entonces, entender este tipo de casos, ya sea porque si tú lo has vivido o si ves a alguien que lo está viviendo, de verdad es bien importante que tú puedas identificar cuando alguien está viviendo abuso, uh-huh, para no revictimizar a las personas. Yo, antes de haber vivido o salido de relaciones abusivas, creo que mucho estuve por falta de conocimiento, la verdad, porque yo era de las que pensaba como lo que dice Rebe, ¿no? Pues o sea, normal. Yo decía, no, o sea, yo creía que eso solo pasa así en las comunidades, sí, en los ranchos, uh-huh, o sea, yo nunca, y nunca pensé que yo fuera a vivir algo así, uh-huh, y no, o sea, como que ese era mi, sí, desconocimiento, uh-huh, la verdad, y de ignorancia. Pero ahora que he tenido la experiencia y he leído muchos libros acerca de eso, y veo a veces a mujeres que vienen y me cuentan y escucho cómo buscaron ayuda en otras personas y las otras personas las siguen revictimizando y lejos de ayudarlas, al contrario, les empiezan a decir, no, es que tú tienes que aguantar y tú tienes que seguir. Y yo ya puedo ver que no, o sea, como que no lo están ayudando y evitamos muchas frases que también a veces dañan, ¿no? O sea, muchos comentarios que a veces hacemos como, es que era obvio, no sé cómo no te diste cuenta. Es que no sé cómo no pudiste ver las banderas rojas y ahí siempre estaban. Es que no es así. O sea, no es así. Si uno se diera cuenta desde un principio de todo, no viviría abuso y el abuso no funciona así. Pero solo hasta que lo vives y hasta que lo entiendes, dejamos de hacer ese tipo de comentarios que luego a veces no ayudan, ¿no? Sí. ¿Y por qué no te saliste? ¿Por qué no te fuiste de ahí?
0: Oye, pero justo eso,
3: ¿no?
0: Eso yo pensaba cuando estaba viendo el documental. ¿Por qué están hablando ahorita?
1: Qué bueno.
0: Si todos se dieron cuenta, ¿por qué hasta ahorita que ya ella no está, está todo el mundo hablando? O sea,
2: es donde agarraron valor.
1: Sí,
2: Creo que hasta miembros de la iglesia se pusieron con justicia pancartas. Justicia
1: pero
2: para
1: ¿por qué? Pero ¿por qué no lo hicieron antes? Pero yo igual también.
0: Sí, claro, eso me dio coraje.
1: Sí. Como que eso es lo peor que puedes, como decirle a una víctima.
3: Sí, o sea, has de entender lo complejo, ahora, lo complejo del abuso, ¿no?
1: Ahora, sí, también.
4: Ahora, para la siguiente. Yo quiero, antes de irnos, decir algo. A ver, no salgamos de aquí todas estresadas de que no podemos hablar o que vamos enojada. A hablar porque, porque qué tal si soy abusadora, ¿no? Con mis palabras. O qué tal si soy víctima de abuso, no sé. Como que siento que el tema no hay que llevarlo tampoco a ese extremo de vivir ahí como pendientes de todo. Pero sí creo que parte de toda persona que te ama te va a confrontar. O sea, tal vez como dice Tania, y lo voy a decir así, si yo quiero mucho es un ejemplo. Quiero mucho a Tania y entonces Tania me cuenta, tal vez yo pues no soy una experta, soy una amiga, ¿sabes? Soy su hermana, no sé qué se hace en la vida de otra mujer. Y tal vez sí le vas a decir, pero ¿por qué no te saliste antes? Pero eso no te convierte en una abusadora en tu conversación. Solo es una muestra de tu compasión y tu interés, así que sí es verdad que debemos ser prudentes y no estar todo el tiempo preguntándole a la gente otra vez 5,000 veces por qué no se salió antes. Pero a lo mejor lo preguntes una vez para conocer.
0: Claro, mejor ayúdala a sanar.
1: Y ayúdala a sanar. Entonces,
2: aquí un último mensaje dice, muchas bendiciones en cabina. Soy el hermano que les escucha todos los días de la Iglesia Salvador. ¿Y qué creen? Dice, hoy también les escuché. Son una mega bendición para todos. Gracias, hermano.
0: Gracias.
2: Un abrazo de nuestra parte a sus pastores, Pastora Mari y Pastor Salas.
0: Gracias, muchas gracias.
2: Bueno, pues el tiempo se nos ha ido ya, 10:29, pero qué bendición. Una vez más, Amigas Conference, allá para sanar toda herida, sea herida del mundo o herida de la iglesia, que poco se habla. Así que allá va a estar y allá vamos a estar nosotras, sí, sí es cierto. Gracias por haberse conectado con nosotros y por compartir este espacio. Recuerde siempre que con fe, cuando nada es seguro, todo es posible. Bendiciones.

0: por estar con nosotros. Nos vemos en la siguiente edición de Este es el Día.
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0: Buenos días, muy buenos días. Tenga usted que nos escucha. No sé si usted va camino a la radio, va a trabajar. Usted se encuentra tal vez en este momento en su casa, va al súper, no sé dónde esté. Pero le damos hoy en esta mañana unos buenos días. Que hoy tenga un día muy, pero muy bendecido. Que hoy sea el día donde usted reciba el milagro que tanto ha esperado. ¿Sabe? Hoy aquí en Directo al Corazón estamos muy contentos porque, bueno, acabamos de celebrar nosotros nuestra noche mexicana, ¿verdad? Aún todavía este septiembre, digo, hay muchas celebraciones. Y una de esas es precisamente el estar aquí con ustedes, celebrar, que nos permita entrar a su intimidad, que nos permita en esta mañana que nos escuche, ¿verdad?, a través de este programa. Y bueno, usted sabe, como cada jueves, me acompaña mi panel familiar y está aquí con nosotros mi amado esposo.
1: ¿Qué tal? ¿Cómo están? Qué gusto estar nuevamente con ustedes. Una bendición estar en este programa. Esperamos que a través de este tema usted pueda salir renovado, fortalecido y encontrar libertad y propósito.
2: Hola, hola, buenos días, qué gusto que estén aquí con nosotros en Directo al Corazón. Quédense, vamos a traer un tema acorde al mes.
3: Así es, bienvenidos a todos los que están aquí en el 101.9, qué bueno que está con nosotros, quédese aquí en esta hora, que sin duda alguna le va a interesar este tema.
0: Así es, así es. Y bueno, estamos viviendo días muy especiales y los hemos estado celebrando precisamente para nuestra nación, ¿verdad? Septiembre nos recuerda nuestra historia, nuestras raíces y aquella lucha que durante años buscó algo que todos valoramos profundamente, y es nuestra libertad. Cuando hablamos de independencia, pensamos en una nación que deja de estar bajo el dominio de otra. Pero esta mañana queremos invitarte a pensar en una libertad mucho más cercana, una libertad que no tiene que ver con fronteras de un país, sino con las fronteras de nuestro propio corazón. Porque podemos vivir en una nación libre y aún así llevar cadenas por dentro. Podemos tener libertad para decidir, para salir, para comenzar proyectos, para construir una vida y sin embargo sentir que hay cosas que todavía tienen poder sobre nosotros. Y a veces esas cadenas que podemos sentir pueden ser hábitos, pueden ser temores, puede ser que nunca hemos podido cerrar alguna herida, puede ser una culpa, puede ser pensamientos que se repiten en nuestra vida o tal vez relaciones que nos hacen daño. Incluso hemos visto también que hay patrones que hemos visto durante tanto tiempo en nuestra familia que llegamos a pensar que simplemente así somos. Nos hemos acostumbrado a un estilo de vida, nos hemos acostumbrado a una línea que a veces nos cuesta trabajo romper. Y quizás una de las cosas más peligrosas de una cadena es que cuando llevamos tanto tiempo en ella, podemos llegar a acostumbrar a llevar ese peso en nosotros. Pero hoy queremos recordarte que aquello que forma parte de tu historia

0: estuvo en mi pasado, pero no tiene que gobernar mi vida ya, ni tampoco tiene que gobernar mi presente. Por eso hoy quiero que hagamos una pregunta muy sencilla, pero muy profunda, y que nos las hagamos todos. ¿De qué necesito que Cristo me haga libre? Quizás tú ya conoces al Señor o quizás todavía te lo van a presentar. Es más, te lo presentamos hoy, ¿verdad? Quizás estás comenzando a acercarte a Él. O tal vez llegaste hoy buscando una palabra que pueda ayudarte, que pueda alentarte. Sea cual sea tu historia, quiero decirte algo hoy. Cristo todavía libera. Cristo todavía tiene los brazos abiertos para romper tus cadenas, para ayudarte a salir de ese lugar donde tú te sientes, donde tú te encuentras, donde crees que todavía no has alcanzado esa libertad plena en tu vida. Y hoy, bueno, mientras nuestra nación, nuestro México querido, ha estado celebrando la independencia, vamos a hablar de una libertad que no depende precisamente de una bandera, sino de ni tampoco de una fecha o tal vez una circunstancia. Vamos a hablar de nuestra verdadera libertad. Y bueno, en esta mañana precisamente nuestra verdadera libertad está en Cristo.
1: Así es. Celebramos el día de antier, ¿cuántos dieron el grito?
0: Ay.
1: O lo diste en la cama. Pero sí, hay gente que no salió. O sea, hay gente que no salió de su casa y pues, estuvo viendo la tele, estuvo en el sofá, estuvo descansando. Pero le digo que a lo mejor diste el grito en tu casa, pues. O sea.
0: Sí, bueno, hay mucha gente que también, obviamente, por el trabajo, por el cansancio, quizás no se dio a la tarea de ir a la plaza, ¿verdad?
1: Así es.
0: A dar el grito de libertad ahí.
1: Así es. Pero bueno, hoy vamos a hablar de pasar de la independencia nacional a la libertad espiritual. Alguien dijo que cada vez que una nación entra en cautividad, Dios levanta un libertador, ¿verdad? Y vemos en la Biblia ejemplos cuando Dios levantó a Moisés para libertar al pueblo de Israel de 430 años de esclavitud. Y así sucesivamente podemos ver varios ejemplos cuando Dios levanta a Gedeón, cuando Dios levanta a David, y etcétera, ¿no? Pero vamos a hablar del libertador de libertadores, que es Cristo.
0: Así
1: ¿sí?
0: es.
1: Cristo vino hace 2000 años, podemos decirlo así. Vino hace 2000 años, vino en carne, vino trayendo las dos naturalezas, la naturaleza celestial y la naturaleza humana, ¿verdad? Vino a través de un cuerpo que es el de María, engendrado por el Espíritu Santo, y a través de la muerte, sepultura y resurrección de Cristo, Él vino a darnos libertad en todas las áreas de nuestra vida. No, ni siquiera en ese tiempo Jesús libertó a los judíos de los romanos, eso sucedió después. O sea, porque podemos estar libres en una nación, pero cautivos espiritualmente, cautivo de muchas cosas, ¿verdad? Entonces el problema aquí es, la pregunta es, no solamente soy libre, sino ¿de qué necesito que Cristo me haga libre? ¿Verdad? Entonces, una nación puede conquistar su independencia, pero solamente Cristo puede conquistar la esclavitud que hay muchas veces en la mente, en el corazón de las personas. Entonces tenemos que identificar, nosotros, yo comentaba ayer, ¿no? Tenemos que identificar qué es, son las cosas que a ti como persona o que a tu familia ha mantenido cautivo, porque no todas las personas ni todas las familias tienen la misma lucha, tienen la misma guerra. Hay personas que a lo mejor el problema económico no ha sido un problema para ellos de generación en generación, pero a lo mejor han sido otras áreas en las que han estado cautivos, ¿no? Puede ser la depresión, la enfermedad, puede ser la ansiedad, puede ser problemas de inmoralidad sexual, etcétera, ¿no? Pero hay familias que sí están luchando en otras áreas, hay gente que lleva, o de generación en generación, están cautivos en la pobreza, en la deuda, en la miseria. Entonces Cristo vino a libertarnos de todas esas cosas. En Cristo podemos alcanzar esa libertad, no solamente la salvación desde luego es lo primero y lo más importante, y esa la obtienes en el momento, es inmediato y es por fe, y es gratis. Él pagó un alto precio por esa salvación para nosotros, pero la libertad de todas esas demás áreas, como por ejemplo, si usted quiere alcanzar una libertad total en temas

0: emocionales, en temas de restauración familiar, matrimonial, ese es un proceso. Y eso se requiere permanecer en Cristo, permanecer en la palabra de Dios.
1: Sí, fíjate que yo creo que para cuando hablamos de libertad, ¿no? Cuando vemos qué es lo que significa realmente ser libres, porque cada uno puede tener un punto distinto de qué cosa es ser libre. Para sí. muchos puede ser que si nos ve manoteando es que se nos metió una mosca aquí. Perdón. Sí, para muchos, ¿qué significa en realidad realmente ser libres? Yo creo que para muchos pensarán, bueno, para mí ser libre es que yo haga lo que se me pegue la gana. Hacer lo que yo quiera sin que nadie me diga nada.
2: Es la definición que tenemos de libertad.
1: Exactamente. Sí. Entonces, sí, tal vez tienes esa libertad de poder elegir, de poder decidir, de poder hacer, ¿no? Pero a veces tenemos como que esa libertad, como por ejemplo, cuando podemos elegir beber, pero después no puedes dejar de beber, ¿no? O cuando puedo elegir alimentar un resentimiento, pero después descubres que ese resentimiento te está gobernando y te está destruyendo. O sea, hay elecciones que hacemos con libertad. Hay elecciones que decidimos hacer con total libertad, sin tenerle que pedir permiso a alguien, pero a veces tenemos que detenernos a saber si esa decisión de mi libertad me está ayudando o me está dañando. Entonces, encontramos algo muy importante en... Ya te copió la palabra. A ver, encontramos algo especial en Jesús, que en Él podemos tener una libertad que no nos va a traer peso, una libertad que no nos va a seguir teniendo encadenados, una libertad que en realidad vamos a experimentar una plenitud de paz. Yo creo que para empezar, una plenitud de paz y una plenitud de haber quitado muchas cargas en nuestras vidas. Mucho peso que a veces para caminar te cuesta trabajo.
0: Sí, fíjate que la libertad que Cristo ofrece o que Cristo nos dio, ¿verdad? Nos da, muchas veces está sujeta a una obediencia. Sí, el hecho de que seas libre no necesariamente quiere decir que todo lo que hagas, como decía el apóstol Pablo, todo me es lícito, pero no todo me conviene. O sea, tengo la libertad, en pocas palabras lo que decía el apóstol Pablo, yo tengo la libertad de hacer con mi vida lo que quiera, pero no todo me conviene y no todo me edifica. Entonces, el punto aquí es que obtuvimos una libertad, nuestra nación obtuvo una libertad, y Dios nos dio una libertad también, nos dio un libre albedrío para poder elegir.
1: Sí. ¿No? Sí, y fíjate que yo creo que me gustaría añadir algo a tu comentario. Cuando hablamos de libertad y si nos vamos a una comunidad cristiana, por decir así, creemos que la libertad cristiana es precisamente que vamos a tener límites, ¿no? Uh-huh. Y no es ausencia de límites.
3: Una libertad condicionada.
1: Ajá, uh-huh. Condicionada, porque mucha gente, la verdad, no sé si personas que nos escuchen, ¿no? Que a veces digan, no, pues es que si me voy a acercar a la iglesia para que me limiten o para que me prohíban. No estamos hablando de ese tipo, ¿no? Y no es que te limitemos, no es que se limite tu libertad, ni tampoco esté condicionada, ¿no? No es nada de eso, sino que la verdadera libertad es dejar de estar dominado por aquello que puede destruir nuestra
0: vida. Tu propia vida.
1: Exactamente.
2: Sí, de hecho a veces puedes estar libre por fuera, pero preso por dentro.
1: Exactamente.
3: ¿No? Sí.
2: Preso
3: en la cárcel.
2: Preso de la culpa, preso de muchas cosas.
3: Sí. A veces no te das cuenta que estás ahí, porque si nos vamos ahora sí que un poquito a la historia de México, por muchos años se acostumbró a vivir de esa manera. Y hubo alguien que en esa condición de desigualdad y todo lo que estaba pasando en ese tiempo, y hubo alguien que se dio cuenta, no, esto no puede seguir así. Entonces a veces nosotros estamos así, no nos damos cuenta muchas veces de la condición en la que estamos. Y tiene a veces alguien tiene que decirte, oye, esa es tu condición, tú puedes salir de ahí, tú puedes ser libre de esos pensamientos negativos, tú puedes ser libre de esa depresión, tú puedes ser libre de esos patrones de conducta, tú puedes ser libre de esa condición en la que está tu familia. No sé, muchas razones, ¿no? A veces que estamos y nos oprimen, ¿no? Y tiene que haber alguien que te diga, ¿no? Cuando a veces tú no te das cuenta que necesitas ser libre, ¿no? O tú mismo tienes que llegar al grado de reconocer, porque si alguien quiere ser libre, tiene que reconocer que en algo está preso, ¿no? Claro, si alguien quiere ser libre, tiene que reconocer que algo lo está atando, ¿no? Entonces, a veces nos pasa, ¿no? Que estamos así, que una, no sabemos o no nos damos cuenta porque ya nos acostumbramos, esta es mi vida, esta es la condición que yo tengo, así va a estar todo el tiempo,
0: Así nací, así voy a generación.
3: Exacto, ¿no? Entonces, y justamente viene la libertad de Cristo, ¿no? Y nos dice, no, pues, si yo ya estaba preso, me vuelven a hacer preso de Jesús, ¿no? Entonces, pero es una, como decía, no es una libertad condicionada, sino que Dios, Jesús te lleva a entender, a comprender que tú mismo decidas ser libre, pero para que tú estés bien por tu bienestar, no porque sea obligado, no porque, ay, Jesús te está, ¿cómo se llama?, latigando y condicionando, no, sino que por amor, un número uno, creo que a uno mismo, es lo que uno reconoce que necesita ser libre.
0: Por eso te digo que nuestra libertad está sujeta a la obediencia a Dios y a su palabra, no para mantenernos bajo el yugo, no para subyugarnos, sino para que estemos bien, para que sigamos gozando de la libertad que nos dio. O sea, a lo mejor es un juego de palabras, pero un ejemplo, decía mi esposa, tú tienes libertad de fumar, de tomar, de hacer con tu cuerpo lo que quieras, pero al final de cuentas, la consecuencia de eso que va a acarrear, o sea, hoy eres libre para fumar, pero oye, ¿qué tal si por causa de eso viene una enfermedad como el cáncer y entonces vas a estar cautivo y atado a una enfermedad? Y así sucesivamente puede pasar cualquier cosa. Entonces, Dios no quiere tenernos bajo un yugo de esclavitud para que nuestra libertad esté, ¿cómo te diré?, sumisa a Él solamente, sino porque quiere que estemos, que gocemos de paz, que gocemos de salud, que gocemos de vida eterna, etcétera.
1: Así es. Y bueno, es aquí donde precisamente volvemos a ese versículo, ¿no? De Juan, que dice, si elijos libertades, seréis verdaderamente libres.
0: Así es.
1: Cuando Jesús, obviamente nos habla aquí, Jesús no vino solamente a decirnos, tus pecados son perdonados, ¿no? Quedas perdonado, ¿no? Ya no hay nada. Sino también vino a romper ese dominio que a veces precisamente puede ejercer sobre nuestras vidas y a la que también nos mantiene esclavos por determinado tiempo, puede ser por generaciones, puede ser por años, y no nos damos cuenta que hay algo que aún todavía nos tiene ligados, nos tiene atados, ¿no? Esas cadenas que a veces cuestan trabajo dejar. Y fíjate que una de las cosas que podemos decir, ¿no?, que, por ejemplo, Colosenses nos dice que Él nos libró del dominio de las tinieblas y nos trasladó al reino de su Hijo. Significa que en Cristo hay un cambio de posición, hay un cambio de lugar, ¿no? Antes estábamos bajo un dominio, ahora pertenecemos a otro reino, al reino de Cristo, al reino de nuestro Señor, al reino de Dios. Y aquí es donde a veces podemos preguntarnos, todos los que a veces escuchamos, ¿no?, esto, ¿qué cosas han tenido demasiado poder sobre nuestras decisiones? Porque ahí es donde nos damos cuenta cuando esas decisiones que tienen tanto poder nos dominan.
0: Sí, ¿no? Exacto.
1: ¿Qué cosas han tenido demasiado poder sobre nuestras propias decisiones que a veces ni podemos tomarlas?
2: Realmente no tenemos la libertad para decidir, ¿no? O sea, ahí nos damos cuenta que estamos siendo esclavos de algo, ¿no? Sí. Y eso es y esa es la libertad que Cristo nos da. O sea, Jesús no solamente quiere darnos la libertad de algo, sino para algo, ¿no? Esa es la otra parte que Dios quiere que nosotros conozcamos, esa libertad. No nada más me quiere libertad de algo, sino es para algo que quiere hacerme libre, ¿no?
0: Claro. La libertad que Cristo ofrece tiene propósito, tiene vida eterna. La libertad que Cristo ofrece trae paz, trae gozo, ¿verdad?
1: Trae tranquilidad.
0: Sí, tú puedes hacer con tu vida lo que quieras, puedes pecar si quieres, pero la Biblia dice que el que peca esclavo es del pecado. Tienes esa libertad para hacerlo, uh-huh. ¿Sí? Pero el problema es la consecuencia de lo que puedes hacer. Tú puedes, o sea, tú puedes permitir que un niño haga con su vida lo que se le pega la gana, pero sabes que si ese niño hace con su vida lo que se le pega la gana, le puede traer consecuencias, puede meterse en problemas, en situaciones que le van a traer consecuencias a ese niño. Entonces, por eso es que nosotros siempre tenemos que estar bajo una autoridad de alguien, ¿no? Que nos diga, que nos lleve a saber qué hacer. O sea, ¿cuál es la autoridad mayor? Cristo. ¿Cuál es la autoridad? La palabra de Dios, que esa te va a guiar y te va a decir para que permanezcas en libertad. Por eso el apóstol Pablo lo decía de esta forma. Dice, porque Gálatas 5:13, porque vosotros, hermanos, a libertad fuisteis llamados, solamente que no uséis la libertad como ocasión para la carne, sino servíos por amor los unos a los otros. Entonces, este texto encaja muy bien con la afirmación de que la libertad en Cristo no es destrampe, no es reventarse o perderse totalmente. La libertad cristiana tiene propósito, o la libertad en Cristo tiene propósito de servir a Dios y amar al prójimo. O sea, es una libertad con propósito, de ser de útil y de ser de bendición para otros, ¿no? Así que no usemos la libertad que Cristo nos ha dado para hacer con nuestra vida lo que se nos pegue la gana.
1: Y es que aquí es donde vemos que hay cadenas que no vemos, que no se ven a simple vista, ¿no? O que a veces no le ponemos, no nos damos cuenta que en realidad es algo que nos tiene así, cautivos, que no podemos gozar de esa libertad plena, ¿no? O esa libertad que siempre nos va a ofrecer Jesús. Por ejemplo, a veces, mira, estamos luchando con esos pensamientos destructivos, ¿no? A veces estamos luchando con la ansiedad, estamos luchando con el estrés, estamos luchando con conductas que se repiten, que las hice yo y ahora lo veo que lo hacen también mis hijos, ¿no? Conductas que a veces en realidad necesitamos cambiar, ¿no? Cosas que, como decías, hay cadenas que no vemos a simple vista, pero que si nos detenemos a observar, que si nos detenemos a ver, ahora sí que a través del lente de Dios, ¿verdad? Hábitos también, relaciones que también pueden estar dañándote, ¿no? Relaciones que pueden estar destruyendo tu autoestima. O sea, hay muchas cosas que no vemos así nada más porque sí se nota, ¿no? Sino que tenemos.
0: Porque ya te acostumbraste y sí, lo ves como algo normal.
1: Sí, has normalizado ese tipo de cadenas que no son libres.
0: Que
1: no te permiten ser libres.
0: Que puedes decir, así nací, así voy a morir, o así ha venido de generación en generación en mi familia. Y algo que tenemos que entender, el enfoque de este tema de hoy, el enfoque es que lo que decía hace un momento, la salvación es inmediata, es gratis, es a través de Jesús, pero hay libertades en tu vida que van a requerir un proceso. ¿De qué proceso? Proceso de sanidad del alma, de renovación de la mente, un proceso de mantenerte firme y fiel a la búsqueda constante en Dios para alcanzar esa libertad. ¿Por qué? Porque todos de alguna manera hemos sido heridos, lastimados, o hemos venido de un trasfondo, ¿verdad? Donde necesitamos que Cristo nos liberte. Entonces tú no vas a poder alcanzar una libertad total, como lo dice en el libro de Juan, cuando dice la escritura en Juan 8:31 que Jesús le dijo a los judíos que habían creído en él: si ustedes permanecen en mi palabra, serán verdaderamente mis discípulos y conocerán la verdad, y la verdad los hará libre. Entonces, aquí le está hablando Jesús a personas que ya conocían de la palabra, personas que ya conocían a Dios, pero que Jesús le dijo: ustedes todavía están cautivos a ciertas cosas, que necesitan ser totalmente libres, pero eso es si permanecen en él. O sea, la Biblia dice también en el libro de Santiago que el hombre inconstante, dice, es como las olas, no logra nada, no logra terminar algo. Entonces, si tú empezaste en un proceso a veces de sanidad y de restauración y lo abandonas, lo más seguro es que no, o sea, es que Dios no termina. O sea, tú quieres la restauración de tu familia, de tu matrimonio, de tus hijos y aún una libertad financiera, va a llevar un proceso. Y un proceso de, vuelvo a lo mismo, de renovación de la mente, de una transformación del corazón, ¿verdad? Como la libertad que sucedió en nuestro México para alcanzar la independencia, no empezó el 15 de septiembre de 1821, empezó 11 años antes, la libertad de nuestro México, de hecho empezó aquí en Valladolid, me parece, empezó 11 años atrás.
2: Un trabajo.
0: O sea, fue un trabajo de muchas personas, ¿verdad?, que estaban inconformes, que no se conformaron a la situación y que costó incluso la sangre de muchas personas, pero la vida de muchas personas. Fue un proceso, 11 años para alcanzar libertad. Incluso se terminó el 27 de septiembre de 1821, pero el 15 de septiembre fue el Grito de Dolores. Pero era un trabajo de 11 años atrás.
1: O sea, buscando la libertad.
0: Buscando la libertad. Entonces, si tú quieres alcanzar la libertad y no eres una persona constante, por ejemplo, en congregarte, no eres una persona constante en edificarte, en leer la Biblia, en orar, no eres una persona constante en mantenerte en ese proceso de sanidad y de restauración, no lo vas a alcanzar. Porque no se trata solamente de salvación, se trata de restauración y sanidad del alma, sí, porque muchas veces pensamos que venimos a los pies de Cristo y ya en un instante hay cosas que Dios hace en un instante, por ejemplo la sanidad del cuerpo Dios la puede hacer en un momento, o sea en un instante, pero tenemos el ejemplo también de Naamán, que se tuvo que sumergir 7 veces. Tenemos varios ejemplos en la Biblia de que el proceso de restauración de sanidad a veces va a implicar someter tu voluntad a Dios, ¿verdad?, y morir a ciertas cosas, y no es cosa que se logre a veces de la noche a la mañana. Por eso se trata de permanencia.
2: Así es. Sí, es un trabajo continuo, progresivo, ¿verdad?, de cada uno identificar qué es lo que está atando nuestras vidas, ¿no? Exacto. Y yo creo que eso es un trabajo de conocimiento hacia nuestra persona, que muchas veces esas cosas las pasamos por alto, ¿no? A lo mejor me está dominando, que decías hace rato, ¿no? La amargura, ¿verdad? Uh-huh. Me está dominando la ira, me está dominando el enojo, ¿verdad? Cristo ya hizo un trabajo en la cruz, la verdad que ninguno de nosotros podemos, en esta tierra no hay un hombre que la haga, ya la hizo Jesús, pero hay un trabajo que nosotros sí podemos hacer a través de la gracia de Jesús, ¿no? De trabajar en eso nosotros para ser completamente libres. Por eso dice que al que conoce al Hijo va a ser verdaderamente libre.
1: Sí. Y yo creo que con todas estas luchas que a veces se tienen, ¿no? Porque digo, nadie es está libre de que precisamente viva esto. Sí. Digo, hablamos de personas que obviamente pueden, estamos hablando también de personas que conocen a Cristo, pero ¿qué hay de las que todavía no conocen a Jesús? En realidad también tienen batallas fuertes, que igual las pasamos los que si conocemos, ¿no? También, y todas esas batallas, lo único que podemos saber es que cuando tú acudes a Jesús, Jesús te puede ayudar siempre, en todo momento, ¿no? Porque es ahí donde queremos llevarte a que conozcas que Jesús, en Él encuentras esa libertad total a tu vida, ¿no? En Él puedes encontrar esa paz que a veces buscas, ¿no? Que a veces no se tiene, que a veces por más que, porque muchas personas pues, pueden tenerlo todo, pero a veces adentro sienten ese vacío, sienten que algo necesitan, sienten que aún no están completos, sienten que aún necesitan que sean escuchados, que tienen que despojarse de ciertos pesos, ¿no? Y bueno, es que aquí donde precisamente Jesús trae libertad a toda nuestra vida.
0: Sí, entender que cuando conoces a Jesús, conoces la verdad, porque Él dijo, yo soy el camino, yo soy la verdad, yo soy la vida, nadie viene al Padre sino por mí. Entonces, que cuando conoces a Jesús, conoces la verdad, porque a veces podemos estar cautivos a ciertas cosas por desconocer la verdad. Uh-huh. Entonces, la verdad, dice, nos hace libre. Entonces, la libertad, nuestra libertad, está relacionada con permanecer en la palabra de Dios. No se trata solamente de conocer la verdad intelectualmente, sino de permanecer en ella y vivir conforme a ella. En Oseas 4:6 dice, mi pueblo perece porque le falta conocimiento. Por eso hay muchos que dicen que el conocimiento es poder. O sea, entre tú más conozcas a Jesús, vas a entender que lo que te ofrece Jesús es una libertad plena, total, absoluta, permanente y eterna.
1: Y aquí es donde tú mismo acabas de decir, la verdad es el camino que te lleva a esa libertad.
0: Exacto.
1: la verdad de Él, ese es el camino que empieza a llevarte a esa libertad que tantos buscan o que tantos queremos también, ¿no? Y sí, pues sí, permanecer, conocer, eso nos va a hacer libres en realidad.
2: Sí, también entender que la libertad cristiana no elimina el dominio propio, porque a veces creemos que cuando nos acercamos a Jesús, ¿verdad?, vamos a perder ese dominio, ¿no?, que tenemos sobre nosotros, y que vamos a ser como que esos títeres en el que Dios va a poder mover a su manera, pero no es así. Realmente lo que Cristo quiere es que aquello que nos está dominando para condenarnos ya no nos condene más, ¿no?, sino que verdaderamente tengamos una identidad como hijos, y nosotros tomar el dominio de todas aquellas cosas que nos quieren tener cautivo, sí, ¿verdad?
3: Sí, porque yo creo que a veces, como pasó con México, una nación que se independizó, pero no necesariamente no fue una nación que se independizó sin tener un gobernador, sin tener alguien que los guiara, ¿no? O sí, sin orden, sin propósito, sin rumbo, ¿no? Entonces, lo mismo pasa con Jesús, o sea, necesariamente él te hace libre, pero no para que, bueno, ya soy libre, ya puedo hacer lo que, ya nadie me dice qué hacer, ¿no? Ya nadie me dice cómo, cuándo, por qué, ¿no? Sino que te hace libre para guiarte a vivir una vida en plenitud, en bienestar, y te lleva a bien, ¿no? Pero que necesitas
0: bajo su señorío.
3: Bajo señorío, pero que necesitas entender que hay responsabilidades, hay un orden, hay cosas que tú necesitas hacer y cumplir, ¿no? Y que dentro de todo eso hay cosas que vas a gozar y vas a disfrutar, ¿no?, de la libertad que Dios te dio. Y que no es necesariamente el Señor te va a decir, no, tu opinión o lo que tú deseas o lo que tú digas ya no cuenta, ya no vale, ya no pesa. No, sino que ciertamente sí, pero hay un orden, ¿no?
0: Y el tema es que a veces queremos todas las bendiciones de Dios, la libertad en Cristo, todo lo que Él ofrece, sin estar bajo su señorío. Uh-huh. Y eso no es así. O sea, sí tenemos que, por eso decía hace rato, la libertad que Cristo nos ofrece, podemos gozarla bajo obediencia y sometimiento a su palabra.
1: Y yo creo que aquí hay algo muy importante que podemos ver del ejemplo de Lázaro, porque la libertad también es un proceso. La libertad no es que de la noche a la mañana ocurre, no. La libertad es un proceso, y yo creo que aquí podemos ver como cuando el Señor le dijo a Lázaro, Lázaro, ven afuera, ¿no? ¿Y qué tuvo que hacer Lázaro? Lázaro tuvo que pasar un proceso para ser libre. Una, sí, ciertamente salió, pero el Señor dijo algo importante ahí, desatadlo y dejadle ir.
0: Pero ahí necesitó ayuda de alguien.
1: Sí, porque por eso aquí interviene Jesús, obviamente, ¿no?
0: Pero interviene Jesús, intervienen los discípulos, porque el tema es que, vuelvo a lo mismo, el tema del proceso, lo que comentabas tú, o sea, la libertad requiere un proceso, pero también requiere la ayuda de otros.
1: Sí, así es.
0: O sea, y como la consejería, como ir a un taller, como ir a un congreso, como congregarte. O sea, todas esas cosas requieren de ayuda de otros para que yo alcance toda la libertad que Cristo me ofrece.
1: Y aquí es lo que
0: ofrece.
1: Yo me gustaría ver esta parte, ¿no? Que sí, Lázaro en ese momento, el Señor le volvió a dar vida. Él había recibido vida nuevamente, ¿no? Como cualquier persona recibe la vida, ¿no? Tiene otra oportunidad, como aquellos que han vencido una enfermedad, dicen, híjole, Dios me dio otra oportunidad de vida. Sí, así es, ¿no? Como aquellos que a veces pasan por un accidente, ¿no?, de automóvil, y sí, tienes otra oportunidad de vida también, o una situación que ya superaron, y sí, tienes otra oportunidad de vida, ¿no? Y aquí vemos a Lázaro, ¿no?, que le da a Dios otra oportunidad de vida, ya la había recibido, pero todavía él estaba envuelto en vendas, ¿no? Todavía él estaba, como quien dice, estaba forradito con esas vendas. Entonces, aquí vemos que aún cuando tú puedes tener vida, puedes estar atado. Y necesitas la intervención de alguien llamado Jesús y de alguien aquí en la tierra también que te va a ayudar.
0: Sí, porque le dijo la instrucción fue, le dijo a los discípulos, desátenlo. Primero que nada, había resucitado, pero todavía la piedra estaba puesta. Y le dijo a los discípulos, quiten la piedra y luego desátenlo. Entonces, sí, ese es el tema que necesitamos nosotros, la ayuda de Dios, y Dios ha puesto una iglesia, Dios ha puesto personas, Dios ha puesto, digo, hay varios recursos, ¿verdad? No solamente la iglesia, también están los libros, la Biblia principalmente, están los talleres, los congresos, incluso hasta medios como la psicología, para ayudarnos en ese proceso de sanidad y restauración para alcanzar la libertad completa, siempre y cuando Jesucristo sea el fundamento de todo, ¿no? Sea la piedra angular de nuestras vidas.
2: Definitivamente. Yo creo que a veces decimos, ¿no? A veces decimos, necesito más fuerza para escapar de todo esto. Pero a veces no necesitamos más fuerza. A veces solamente necesitamos reconocer que Jesús ya nos hizo libres. Y en base a eso, tomar los recursos, por lo que acabas de decir, que Jesús nos ha dado en esta tierra, ¿no? De servirnos a la mesa, de la mesa que Jesús ha puesto en esta tierra para sí. que nosotros seamos totalmente libres.
1: Y que todos tenemos al alcance también.
2: Exactamente.
1: No hay límite, no hay diferencia.
3: Sí, yo creo que cuando pues obviamente Jesús entra en nuestro corazón, nos lleva a un proceso de reconocer o reconstruir nuestra identidad, ¿no? Porque cuando dejamos todas esas cosas que nos hacían mal o que reconocemos que no aportaban algo bueno a nuestra vida, a veces esas cosas nos definen. Entonces cuando entra Jesús ya no sabes qué ser o hacer sin eso. Entonces por eso entra un proceso de sanidad, porque justamente Jesús te enseña y te ayuda a ver cuál es el plan de Él, a ver qué eres en Él, a ver a sanar y llenar los espacios que quedaron vacíos, ¿no? Entonces por eso es muy importante seguir ese proceso de sanidad, ¿no? Como pues lo volvemos a lo mismo, ¿no? Le pasó a México. México, pues cuántos años no tuvo que volver a reconstruirse, ¿no? En ser una nación sólida, ¿no? En volver a levantarse, en volver a reformar, ya siendo una nación independiente, ¿no? Entonces, obviamente también nosotros como seres, cuando ya nos apartamos de eso, somos independientes, ¿no? De eso que nos ataba, ¿no? Entonces ahora necesitamos volver a construir nuestra identidad en Jesús, y es Jesús, por eso es que nos lleva a ese proceso de restauración, de transformación, de sanidad, ¿no? Y a veces se nos hace pesado, es que si yo acepto a Jesús en mi corazón, tengo que pasar por todo eso, y a veces creemos que es mucho más pesado pasar ese proceso que vivir en la condición en la que estábamos, ¿no? Entonces creo que para todo siempre vas a tener que, todo creo que en la vida, lo que pasamos, siempre tenemos que tomar decisiones. Y a veces el seguir a Jesús y en cualquier cosa que tú hagas en tu vida, todos los días tienes que decidir hacer eso para poder lograrlo, para poder llegar a ese objetivo, ¿no? Entonces lo mismo con Jesús. Jesús ya a veces, muchas veces te muestra, tiene la libertad, pero a veces nos da miedo apropiarnos de esa libertad, o a veces como creemos que esa libertad va a requerir hacer muchos pasos o hacer muchas cosas para realmente vivir una vida plena, nos cuesta trabajo creer que esa libertad puede ser alcanzada, ¿no?
1: O a veces no tienes la paciencia. Hay mucha gente que lo ha intentado,
2: claro,
1: mucho, ¿no? O sea, claro, han hecho miles de intentos, ¿no? Pues sí, voy a cambiar este hábito, o voy a cambiar esta manera de pensar, o voy a cambiar esto, ¿no? Y lo intenta y va caminando y sí, se está esforzando, y de repente, ay, algo sucede que te hace como que te detienes o retrocedes, ¿no? Y ay, ¿para qué otra vez? ¿No? Entonces hay gente que se desespera en ese proceso.
2: Claro.
1: Pero no te desesperes.
0: Es que la libertad no es solo de intento. Jesús no dijo intenta, Jesús dice permanece. Si permaneces en mí y en mi palabra, serás totalmente libre. O sea, vuelvo al mismo ejemplo de Santiago. El hombre de doble ánimo es inconstante en todo su camino, dice, y no va a alcanzar, no va a lograr la meta, el objetivo que se ha propuesto. Entonces, si lo dejamos en intento solamente, pues a lo mejor vas a comenzar, como quedan muchas construcciones, ¿no? Que a veces quedan nada más en el cimiento o ponen algunas paredes, pero no terminan la casa, porque es algo que requiere perseverancia, requiere disciplina, requiere constancia, ¿no? Entender que la libertad, vamos a ir un corte y regresamos.

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5: Ya estamos de regreso aquí en el 101.9. Tú estás en Vida Nueva, la radio de la familia, y este es tu programa Directo al Corazón, y estamos hablando acerca de la libertad en Cristo Jesús.
6: Así es. Bueno, entender que nuestra libertad comienza en Jesús, que Él es la verdad. Entonces, nuestra libertad comienza con la renovación de la mente. La salvación comienza por la palabra, incluso dice la Biblia, y por el Espíritu Santo. Entonces, igual, la libertad en todas las demás áreas de nuestras vidas comienza renovando la mente. Dice la Biblia que la letra mata, pero el espíritu vivifica. Entonces, la palabra de Dios es vida, la palabra de Dios es el manual de vida del hombre. Y si nosotros nos metemos a la palabra, vamos a alcanzar libertad. Dice la Escritura en Romanos 12:2, dice, no te conformes a este siglo, sino transfórmate por medio de la renovación de tu mente, para que compruebes cuál es la voluntad de Dios, que es buena, es agradable y es perfecta. Muchas veces podemos tener un concepto, una idea incluso de Dios o del cristianismo, porque no hemos conocido la verdad, porque no hemos conocido a Cristo, y porque nuestra mente no ha sido renovada. Cuando conocemos la verdad nos hace libre. Así que Dios no solamente quiere cambiar nuestras circunstancias, también quiere transformar nuestra manera de pensar y de vivir.
7: Sí, volviendo un poquito a lo que nos quedamos antes del corte, acerca que hablabas del intento, ¿no? De cuando a veces intentas, y tocabas el tema de que no solo intentar, sino perseverar. Yo creo que tiene que ver las dos cosas, que aunque intentes, vas a fallar, pues obviamente vas a intentar y vas a fallar. Lo que estás diciendo es que aunque falles, no dejes de perseverar, o sea, continúa, ¿no? No se trata de lo voy a intentar, ya fallé y
8: ya
7: no. Queremos animarte en este programa de que aunque si lo intentas y fallas, te lo quedes en el camino.
6: No te
7: salgas, persevera, porque no es fácil, ¿verdad? Y recordarte que no es en tus fuerzas, sino que es a través de Jesús que lo vas a hacer, por medio de su gracia y su favor, ¿sí?
8: Así es. Regresamos también en Facebook, ¿verdad? Sí. Y bueno, pues a mí me gustaría que compartamos algo de nuestras propias vidas, ¿no? Porque pues muchas veces nosotros podemos dar aquí, como que traer un contenido, ¿no? Y todo. Pero, ¿de qué cosas nosotros también hemos sido libres? ¿No? Que muchas veces también.
6: ¿De qué Dios te ha libertado?
8: Me libró de mis temores. Sí, yo creo que sí, siempre podemos decir y reconocer que hay cosas en las que el Señor sí ha trabajado en nuestras vidas, ¿no?
7: Sí, yo creo que una de las cosas en las que más ha trabajado Dios conmigo es en las fortalezas mentales, paradigmas, ideas o filosofías que yo tenía de vida, que hoy para mí fui libre, pues, vamos a decirlo así, porque esas ideas muchas veces, aunque a veces eran buenas, me condenaban mucho. Entonces ahora me siento así que Dios ha trabajado en esa parte en mí, de esas fortalezas mentales que, como decía, conoceréis la verdad y la verdad te va a hacer libre.
6: Sí, ¿cómo vino Jesús a libertad, por ejemplo, la mujer samaritana, de tanta culpa, de tanta condenación que ella tenía? Y con varias personas con las que Jesús tuvo encuentros, ¿cómo los libertó? Entonces, por eso te digo que a veces nosotros podemos estar en una condición, como decía mi hija, en que te puedes conformar porque no has tenido un encuentro con alguien más que ya conoció la libertad y que puede decir, oye, esto no te tienes que conformar a esto, no naciste para esto. Entonces, sí, hay muchas cosas que a través del tiempo y desde que conocí a Cristo, Dios me ha hecho libre, o sea, temores, dudas, incredulidades, o sea, miedos y cosas de ese tipo, ¿no? Que Dios ha venido a través de la palabra, a través del Espíritu Santo, Dios ha venido trayendo libertad, ¿no? El creer que en Dios todo lo podemos, el creer que en Dios podemos alcanzar la libertad en toda la área de nuestra vida, y que es un proceso y que no todo lo vas a alcanzar en el momento y que hay cosas que vas a tener que esperar, pero lo importante es permanecer. Y algo muy importante, porque a veces podemos caer en el conformismo, como venimos platicando hace rato en el carro, que podemos caer en el conformismo de que ya alcanzamos determinada libertad en algo, ¿verdad? Y ya, bueno, podemos, pues me voy a sentar en el sillón a pensar que ya es todo. No, si tú permaneces en Cristo te vas a dar cuenta que Dios no tiene límites, que para Dios no hay nada imposible y que tú puedes seguir experimentando libertad. Eso es como cuando Dios le dijo a Abraham, a Moisés y a todos esos, a Josué, si puedes contar la arena, ¿verdad?, de ese tamaño será tu descendencia. Si puedes, hasta donde alcances a ver tu mirada, hasta allí será tu territorio. La tierra que pisares será tu territorio. Entonces, básicamente, Dios no le puso límites a ellos para ellos poder conquistar y alcanzar esa libertad. O sea, la libertad, más bien los límites los ponemos nosotros, hasta dónde queremos llegar. Pero por eso es importante el perseverar, el permanecer en Cristo, y te va dando cuenta que cada vez Dios te va ampliando el panorama y te va dando cuenta que cada vez puedes más.
8: Así es, así es.
6: Porque todo lo podemos en Cristo, quien nos da la fuerza.
8: Así es. Así que sigamos permaneciendo para seguir viviendo en esa libertad, ¿no?
6: Sí,
8: que el Señor
7: sí, como dices, a veces creemos que ya llegamos y viene el Señor y ¡pum! Nos baja de la nube, ¿no?
6: Aún hay más.
7: Aún hay más, todavía no te conformes. Y también, ¿verdad?, animar a que sí, cuando encontremos esa libertad, como decía Pablo, que no usemos la libertad otra vez para caer en esa en esclavitud, ¿no? De otra vez de esos pensamientos, sí, de esas fortalezas que otra vez como que quieren volver a hacernos caer en esa condenación, porque ya Jesucristo nos hizo libre de toda condenación.
6: Y aun si lo intentaste y fallaste, Dios te da la oportunidad de volver a comenzar, que lo vuelvas a intentar, pero eso sí, ya no abandones,
7: sí,
6: ya persevera y permanece. Si fracasaste en el intento, vuelve a intentarlo, pero esta vez persevera.
8: Tenemos saluditos aquí. Antes de irnos, quisiéramos saludar a Sergio Morales, que nos manda aquí saludos, pastores, bendiciones. También está por aquí Mónica Lucía, Dios te bendiga, Moni. Manuel Cárdenas desde Palenque, bendiciones, familia, gracias. Está también conectado con nosotros Mitzi, Dios te bendiga, Mitzi. También desde Guadalajara, Alejandro Soto, Dios te bendiga, Ale. Está también con nosotros Angélica Garrido, gracias, Angélica, por tus saludos. Y también desde, ¿qué parte de Veracruz? Poza Rica, Veracruz, Claudia Pérez, bendiciones, saludos. También Francisco García Mayo.
6: Desde Coaxacualcos, Francisco García Mayo, te mandamos un saludo.
7: Saludos.
8: Dios te bendiga, gracias de verdad por sus saludos.
6: Así es. Sergio Morales también lo comentaste, ¿verdad?
8: Sí, Sergio Morales también.
6: Ok, muy bien, fuerte abrazo. Pues bueno, tenemos que identificar las áreas que necesitamos libertad. En el libro de Salmo 139, 23 dice: examíname, oh Dios, y conoce mi corazón, y pruébame, y conoce mis pensamientos, y ve si hay en mí camino de perversidad, y guíame en el camino eterno. Este texto nos dice algo muy importante. Tenemos que preguntarnos: ¿en qué áreas estoy cautivo yo y mi familia? Examinar. Como decimos, como decía hace un momento, no todos tenemos la misma lucha. Hay cosas que lo que para ti sea es fácil, para otro a lo mejor es difícil. A lo mejor tú ya lograste salir libre de una cosa, pero estás batallando en otra. Entonces, tenemos que permitir que Dios examine nuestro corazón para que podamos tener ese camino abierto, ¿verdad? Sí. Para que podamos alcanzar propósito, destino, llegar a un puerto seguro en Cristo, en Dios. Entonces, siempre nuestra libertad depende de dos cosas: depende de nuestra mentalidad y depende de nuestro corazón.
8: Así es, así es. Yo creo que, como decías tú, sí, examinar un poco, ¿no? Ver hacia adentro. ¿Qué necesito? ¿De qué quiero ser libre?
6: Sí,
8: ¿qué ya no quiero seguir cargando? ¿Con qué ya no quiero caminar?
6: Que incluso se ha cargado, perdón, hasta por generaciones a veces.
8: Sí, exactamente, por generaciones. Y otra de las cosas que a veces que nosotros, por eso decía, hay cosas que no se ven, hay cadenas que no se ven a simple vista, ¿no? Y que por eso decía, ¿qué quieres dejar? ¿Qué quieres soltar? Porque también si no lo haces, mañana lo vas a ver en los que vienen detrás de ti, en sí, tus hijos, en tus nietos, ¿no? Entonces, sí, yo creo que tenemos que empezar nosotros mismos a tener que hacer una revisión muy, muy a profundidad de qué cosas queremos soltar, dejar.
6: Para ¿ya lo identificaste? ¿Tú ya has identificado?
7: Sí.
6: Sí.
7: Hay unas que sí, ya identifiqué. Que me esté haciendo patas otra vez.
6: No, sí. Ya.
8: Mira, yo te voy a decir una cosa. Yo tuve mucha lucha con la falta de perdón. Sí, muchísima.
6: Sí. ¿Y eres libre?
8: Oh, 99.9. Sí, muchísima con sí, perdonar situaciones, sí, cosas, actitud, todo eso. Sí, me pesaba mucho. Ahorita sí, trato de buscar.
6: Y dicen que por ahí que a veces lo que más critica, un ejemplo, o juzgaste de tus padres, es lo que muchas veces es lo que tú cargas.
7: Sí, sí, sí.
6: Entonces, si ya lo identificaste.
7: Y vieras que es tan bonito ese viaje de irte conociendo.
6: Sí.
7: La verdad que.
6: Que a veces no nos damos esa tarea.
7: A veces no nos damos esa tarea de examinarnos, como decía, sí, como dice el Salmo en David. Es tan bonito ese viaje, porque cuando entre más te conoces, a mí me ha gustado, porque más conoces a Dios, más conoces su plan tan divino, su diseño tan divino en cada uno de nosotros. No es que Dios se haya equivocado con tantas imperfecciones, sí, ni que no nos hizo muy bien, ni que no fue inteligente.
6: Mira,
7: no.
6: Aquí hay dos cosas: o nos echamos a perder, o nuestros padres no nos supieron formar y educar. O sea, aquí no hay de otra.
7: No,
8: y es que lo hicieron en su.
7: Sí,
8: en lo
6: no
8: que
6: por maldad, lo mejor, por ignorancia.
7: Lo mejor que pudieron.
8: Lo hicieron bien, sí, lo hicieron bien. Dentro de su sabiduría y su conocimiento y todo lo que tenían en el momento, lo hicieron bien.
6: Claro.
8: Claro
6: que sí. No se trata de buscar culpables, sino de buscar soluciones.
8: La culpa la tienes tú, no querías cambiar.
6: Pero sí es muy importante lo que dice el Salmo: examíname, Dios. Porque hay cosas que tú sí vas a poder ver desde tu humanidad. Pero hay cosas que solamente Dios va a poder ver.
7: Te va a hacer.
6: En el Salmo 51, David, después de cometer adulterio y asesinato y todo, le dijo a Dios: Dios, examina incluso lo oculto, lo que yo no puedo ver. ¿Verdad?
8: Sí.
6: Entonces tenemos que venir a Dios, a la palabra, al Espíritu Santo, y pedirle que nos examine. Y bueno, para terminar, porque ya nos quedan 2 minutos, es la palabra de Dios ayuda a limpiar y transformar nuestras vidas. Salmo 119:9 dice: ¿con qué limpiará el joven su camino? Con guardar su palabra. Entonces la libertad requiere aprender a vivir conforme a los principios de Dios y permitir que su palabra dirija nuestras vidas, dirija nuestras decisiones cada día.
8: Así es, así es. ¿Con qué nos vamos? Vámonos despidiendo.
6: Pues si hay áreas en tu vida que aún no has podido vencer, te invito a que conozcas al libertador por excelencia, que traerá plenitud y vida eterna. que es Jesucristo.
7: Pues los invitamos a perseverar, aún en medio de la falla, de las imperfecciones, que perseveren en Cristo Jesús y confíen en Jesús.
6: Así es.
7: Que Él nos ha hecho libre ya.
8: Así es. Bailey.
5: Pues creo que aprender a gozar en medio de todo de lo que Dios nos da, de cualquier proceso, creo que Dios siempre, como dice su palabra, no, su voluntad es buena, agradable y perfecta, y confiar en lo que Dios quiere para nuestras vidas. A veces tenemos miedo de poder enfrentar esa libertad porque tenemos miedo de cambiar, pero pues Dios quiere nuestro bienestar.
6: Así es, y la libertad en Cristo es ser libre de ataduras, de opresión, de ataduras de vicios, de maldiciones generacionales, de maldiciones de enfermedad y de maldiciones de pobreza, libres de malos hábitos. Y eso implica renovar la mente y sanar y transformar nuestro corazón.
8: Y bueno, nuestra verdadera libertad tiene un nombre, se llama Jesucristo. Así que muchas gracias por habernos acompañado en este día directo al corazón. Dios te bendiga y que tengas un excelente día. Bendiciones a todos.
6: Bendiciones.
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0: Hola, hola, muy buenas tardes. Una de la tarde con dos minutitos. Estamos totalmente en vivo a través de la frecuencia del 101.9. Muy, pero muy buenas tardes. Jueves 17 de septiembre del 2026. Muy buenas tardes. Espero que todos estén teniendo un excelente día. Dicen por acá, hola, hola, hola, buenas tardes. Arrancamos oficialmente con las complacencias y es que hoy traigo tríos. Vámonos rápidamente con esta increíble canción porque llega Miel San Marcos con esto que se llama Dios no está muerto, es una increíble canción. Y luego nos vamos a ir con más música porque también llega este increíble tema de nada más y nada menos World Worship. Esto se llama El Gozo.
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Ahí escuchamos este increíble tema. Vámonos con más mensajitos porque dicen por acá: buenas tardes, bendiciones. Gracias por poner Mi Dios No Está Muerto. Ya la iba a pedir, es una de mis canciones favoritas. Ya la puse, yo la puse en la primera película a mi hija. Ah, ya le puse la primera película a mi hija y le encantó. En estos días vamos a ver la 2 y la 3. ¿Podías poner la de Marcos Brunet, por favor? La de Es Él, pues muchas gracias. Posdatas, Dios No Está Muerto. Es correcto, dicen por acá. Hola, buenas tardes, saludos desde Yashkukul. Quisiera escuchar Fe de Inspiración Cristiana. Va que va, ahorita te la programo con muchísimo gusto. Esta canción de Fe de Inspiración Cristiana, que es como una de las pocas canciones que, la verdad, tengo que ser muy honesto con ustedes, tiene muchos millones de visitas para hacer una canción así como de bandita, ya sabes. Escucha, 35 millones de reproducciones. Por lo general, los temas de, pues así como que regional mexicano y todo, en el ámbito cristiano no llegan a este número. Pero eso es una increíble canción. Esto tiene 35 millones de reproducciones.

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Levanta con fuerza tu voz, oh Jerusalén, portadora de buenas noticias. 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

Allí escuchamos esta increíble canción de Marcos Brunet y Felipe Santos, esto que se llama Es Él, en una versión en vivo, una de mis canciones favoritas. Por cierto, dicen por acá, buenas tardes Ángel, podrías poner la de Enamorado de Grupo Linaje, igual es regional, va que va, ahorita la buscamos con muchísimo gusto. Dicen por acá, buenas tardes Ángel, Dios te bendiga, una canción de Salmos 23 de Cristian Robles, soy Rubén, saluditos Rubén, con mucho gusto, ahorita te la voy a programar, claro que sí, pero vámonos con esto porque llega Enamorado de Grupo Linaje.

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1: Ahí escuchamos Salmo 23 de este increíble artista que se llama Cristian Robles, que me genera cierta duda, creo que es más inteligencia artificial, pero bueno, llega esta canción de Jordan Mateo, esto se llama De repente ángeles a mi alrededor. Y luego nos vamos a ir con Jesús Adrián Romero con Te dejo ganar y cerramos con Barak, Tu hijo soy.
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Eliseo estaba en el monte y estaba su criado llamado Jesse. Y él dice: pero maestro, ¿qué vamos a hacer? Y cuando Eliseo le dijo: más son los que están conmigo de los que vienen en contra. Necesito

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generación y que va a levantar el tabernáculo caído de David. 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

0: Ahí escuchamos este increíble tema, esto de nada más y nada menos que Barak del 2022, esto que se llama Tu Hijo Soy, una canción bastante bonita. Me tengo que despedir, muchísimas gracias por haberme acompañado. Recuerda que te espero mañana en punto de las 6:30 de la mañana para traerte la mejor programación desde bien, bien temprano, ¿va? Me voy, pero te dejo con más música porque llega Redimidos con esto que se llama Los Jordan.
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justa, pero sin perder nuestra identidad. 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

¿Sabes algo? No puedo dejar de contar eso. Yo fui diagnosticado con depresión en el año 2021. No de esa depresión que a uno le da cuando uno quema una materia en la universidad, sino de esa en la que te odias a ti mismo. Y no te voy a contar el proceso que viví porque es muy largo, pero te voy a contar lo que pasó en una noche. En una noche que yo sentí ese vacío tan profundo que no quería saber de mí mismo. Yo le decía al Señor al inicio de la madrugada: Señor, yo no quiero sentirme así. Quítame este dolor, quítame este sufrimiento. Lloré tanto que ya después no me salían lágrimas. Y luego, como a las 4:30, 5 de la mañana, cambié la oración y dije: Señor, si tú quieres que yo pase por esto, solo te pido que no me dejes solo. En el mundo tendréis aflicciones. No, pero aquí no hay evangélico.

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0: Son las 3 y 16 minutos.
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0: Son las 3 con 47 minutos.
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0: Son las 4 con 3 minutos.
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Hizo la vela. 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

0: Son las 4 con 34 minutos.
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0: Son las 5 con 17 minutos.
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